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0: 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Más Radio, la cadena del Maule Sur, indica la hora. 23 horas, 11 de la noche, 28 minutos.
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6 de la mañana, 6 minutos. 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

0: 6 de la mañana, 10 minutos.
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0: 6 de la mañana, 16 minutos. 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

6 de la mañana, 19 minutos. 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

6 de la mañana, 22 minutos. 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

6 de la mañana, 26 minutos. 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

0: 6 de la mañana, 35 minutos.
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6:39. 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

0: 6 de la mañana, 42 minutos. 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

6 de la mañana, 46 minutos. 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

6 de la mañana, 49 minutos. 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

6 de la mañana, 53 minutos. 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
1: Son las 7 de la mañana en punto. 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

0: 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Más Radio, la cadena del Maule Sur, indica la hora. Son las 7 de la mañana, 3 minutos. 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
3: En prisión preventiva quedó un hombre acusado de asesinar a una mujer de nacionalidad estadounidense en la localidad de Diaguitas, en la región de Coquimbo. La víctima fue atacada con un cuchillo de fabricación artesanal cuando esta regresaba a casa tras haber dejado a su hijo en el colegio, por motivos que son investigados por la PDI y la Fiscalía de Coquimbo. El club canadiense CF Montreal oficializó la llegada del delantero chileno Alexis Sánchez al club que milita en la MLS. Sánchez pone fin así a 18 años en Europa, donde militó en Udinese, Arsenal, Manchester United, Inter de Milán, Olympique de Marsella y Sevilla. La llegada de Alexis Sánchez representa un paso importante para nuestro proyecto deportivo, declaró Luca Saputo, director de reclutamiento y metodología deportiva del cuadro norteamericano. Así hemos revisado una nueva edición de Modo Noticias a la hora. Luego hay más informaciones.
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2: 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Son las 7 de la mañana, 7 minutos. 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

Son las 7 de la mañana, 11 minutos. 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

0: Son las 7 de la mañana, 14 minutos.
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Son las 7 de la mañana, 18 minutos. 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

Son las 7 de la mañana, 22 minutos. 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

Son las 7 de la mañana, 28 minutos. 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

0: 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Son las 7 de la mañana, 31 minutos.
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2: 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Son las 7 de la mañana, 33 minutos.

Son las 7 de la mañana, 45 minutos. 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

0: Son las 7 de la mañana, 50 minutos. 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

0: Son las 7 de la mañana, 53 minutos.
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Son las 7 de la mañana, 56 minutos. 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

0: 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Son las 8 de la mañana, un minuto. 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
4: La Comisión de Deportes y Recreación de la Cámara de Diputados aprobó por unanimidad en general el proyecto de ley Nico Vidal, iniciativa que busca establecer un estatuto integral para el fútbol amateur y avanzar en mayores condiciones de seguridad y prevención de la violencia en esta disciplina. Se reportó la presunta desaparición de la ex concejala de Graneros en la región de O'Higgins, Tae Loaiza, quien en marzo de este año fue destituida en el marco del caso de emisión de licencias fraudulentas. Se interpuso una querella por presunta desgracia y la CIP de la Segunda Comisaría de Graneros ya realizó las primeras diligencias, cuyo informe será entregado a Fiscalía, que dispuso a la Brigada de Homicidios de la PDI continuar con las diligencias. Así hemos revisado una nueva edición de Modo Noticias a la Hora. Luego, más informaciones.
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5: Son las 8 de la mañana, 5 minutos.
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0: Son las 8 de la mañana, 9 minutos. 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

0: Son las 8 de la mañana, 12 minutos. 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
1: Son las 8 de la mañana, 16 minutos.
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Son las 8 de la mañana, 22 minutos. 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

0: Son las 8 de la mañana, 26 minutos.
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0: 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Son las 8 de la mañana, 31 minutos. 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
2: Son las 8 de la mañana, 35 minutos. 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

0: Son las 8 de la mañana, 38 minutos.
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¿Cómo están ustedes? Gusto de saludarles nuevamente en este día jueves 13 de agosto del año 2026. Cuando ya son las 8 de la mañana con 43 minutos, hoy día saludamos a nuestro director Víctor Burgos Almuna, San Víctor, el día de hoy. Él quería llamarse Héctor, que no podía decir Víctor. Víctor, Héctor, Héctor, Víctor, Víctor. 8 de la mañana con 43 minutos, gracias al aporte publicitario de Muebles Don Luis, la mueblería de la gente del campo. 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Estamos a través del canal de TV en el 3.1 para los clientes de Intersur. También a través de la web. Y en el 99.9, obviamente. En Facebook, en Más Radio. Saludando a Víctor. Temperatura al momento 5 grados, máxima para hoy 18, parcialmente nublado. Para mañana viernes desaparecieron la lluvia. Claudio Sierra, buenos días. Desapareció la lluvia para mañana viernes. Y para el sábado también. No, estoy cambiado. No, me tienen cambiado el meteorólogo. Ahí sí, ahora sí, colega. Para hoy, sí, lluvia desde las 2 de la tarde. Me tenían puesta la otra semana acá, colega, tienes que tener cuidado. Para hoy, 13 de agosto, actualmente hay 5 grados, la mínima fue de 2, la máxima será 16. La lluvia comienza a las 2 de la tarde y sigue mañana durante todo el día. Para el... para el sábado también lluvia todo el día. Domingo ya se acaba en la madrugada. Ahí desaparecen las lluvias hasta el 25 de agosto. Indicadores económicos, la UF 40.850, el dólar 912 y la unidad tributaria mensual 71.649. 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Presidente José Antonio Kast despliega nueva agenda de seguridad en Talca. Están siendo hasta ahora trasladados más de alrededor de 200 reos de alta peligrosidad desde Santiago a la vecina ciudad de Talca, nuestra capital regional. Hoy el presidente de la República, José Antonio Kast, desplegará la nueva agenda de seguridad en Talca con una visita relámpago que contempla posibles anuncios relacionados con justamente el tema penitenciario. Por cuanto a primera hora de la mañana de hoy, el mandatario llevará a cabo una visita inspectiva al nuevo complejo penitenciario de Talca, ubicado en la localidad de Aldea Campesina, y que a la fecha se encuentra en proceso de completar su capacidad de 2.300 internos por parte de Gendarmería Maule. Pero no es lo único, porque también se espera que el presidente se pronuncie a favor de la prescindencia del terreno de la actual cárcel ubicada en Alameda de Talca, para dar lugar a un proyecto cívico habitacional impulsado por la municipalidad. Buenos días, nuestro amigo ahí de Seguridad Pública. Tal como lo comprometieron gobiernos anteriores, incluyendo a las dos administraciones de Sebastián Piñera. Saludo a Seguridad Pública Longaví. Ahí a nuestro amigo que nos levantó la manito. Defensor regional alertó por el aumento de prisiones preventivas y el hacinamiento carcelario. Por eso que no le dan prisión preventiva a los imputados, porque están llenas las cárceles. El defensor regional del Maule, José Luis Craig, rindió cuenta pública de gestión 2025 ante autoridades regionales de gobierno y del sector justicia en el salón del edificio del gobierno regional del Maule.
Talca. La autoridad detalló cifras y datos, entre ellos que durante el 2025 aumentó el número de menores de edad inmigrantes imputados, pero también la preocupante cifra de imputados inocentes en el Maule. Marcó también el énfasis en la problemática de la sobrepoblación y hacinamiento en las cárceles y en particular lo que ocurrirá con el nuevo complejo penal de Talca. 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Las noticias del Maule, 8 de la mañana con 48 minutos, Mueble Don Luis, la mueblería de la gente del campo. 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Nuestras visitas en el campo. ¿Cómo está don Claudio Delgado? Nuestras visitas en el campo. Don Luis Méndez le atiende, pero espectacularmente bien. Carabinero del OS-7 Talca decomisó más de 2 kilos de marihuana y 19 plantas de cannabis. Alcalde de Talca, tras anuncio presidencial, esperamos reunirnos con el ministro de Seguridad. Delegado presidencial destacó proyecto de ley en seguridad impulsado por el presidente Kast. El ministro de Agricultura, Jaime Campos, dice: lo que yo no podía aceptar es que se dijera que en el sector agrícola chileno existiera trabajo forzado. Sin lugar a dudas que hay productores que han sido afectados por los sistemas frontales que han afectado a la zona centro-sur del país, especialmente en cuanto a la conectividad y habitabilidad, pero el gobierno ha reaccionado muy oportunamente y anticipándose a este tipo de acontecimientos. El sector agrícola ha soportado de un modo razonable esta emergencia, dice el ministro de Agricultura. 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Estudiantes de Linares desarrollan innovador sistema solar para fortalecer la seguridad vial. Estudiantes del Colegio Javiera Carrera de Linares impulsaron el proyecto de ciencia e innovación escolar Paso Seguro Solar, iniciativa que busca responder a una problemática concreta de su comunidad, como son los riesgos de seguridad vial asociados al principal acceso al establecimiento ubicado en camino La Empresa. La propuesta combina seguridad vial, energía renovable y aprendizajes mediante el desarrollo de un sistema que funcionará completamente con energía solar y que podría ser adaptado y replicado en otras escuelas del país. El proyecto contempla tres componentes principales: un reductor de velocidad de 3 metros equipado con sensores piezoeléctricos y tecnología Arduino, capaz de detectar y registrar el paso de vehículos; un sistema fotovoltaico autónomo compuesto por un panel solar de 200 watts, batería, controlador e inversor, destinado a proporcionar energía limpia al portón de acceso al establecimiento. Además, 5 luminarias solares para mejorar la iluminación y seguridad del entorno escolar. Vamos a tener que verlo funcionando en algún momento y replicarlo también. Tribunal Electoral Regional declaró admisible y notificó requerimiento contra el alcalde de Linares, Mario Mesa. Deportes Linares ganó los Andes y suma 3 puntos de oro en la liguilla de ascenso. 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Las noticias del Maule. 8 de la mañana con 51 minutos. Familias de Peyúgue afectadas por la lluvia reciben kits de ayuda. Alcalde de Cauquenes valora entrega de ambulancias. El alcalde de Cauquenes, Jorge Muñoz, valoró positivamente la entrega de 2 nuevas ambulancias destinadas a fortalecer la atención de salud en la comuna, vehículos que fueron entregados por el gobierno regional del Maule y que contempla una inversión superior a los 300 millones de pesos. Considerando además una unidad destinada a Sagrada Familia. 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
Gobierno proyecta un punto de inflexión para la economía, pese a que el desempleo se mantiene en el 9,4%. Seremi de Vivienda encabeza reunión en terreno por socavón El Dique.

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Alto Maule, alertan graves impactos en bofedales, turismo y patrimonio por proyecto de Enel. Diputado Jorge Guzmán rechaza proyecto de interconexión eléctrica en Alta Cordillera del Maule por su impacto ambiental. Leonardo DiCaprio pone foco mundial en el Alto Maule por proyecto eléctrico y Rana Pehuenche. Ranger sufre nueva derrota y se hunde en el fondo de la tabla. Niño de 6 años muere tras volcamiento de camioneta en Teno. Conductor está detenido. Un menor de edad murió la tarde de este miércoles tras el volcamiento de una camioneta en la ruta precordillerana de Teno, en la región del Maule. Esto ocurrió en el camino a la montaña, específicamente en el kilómetro 2,5 de la ruta, frente al sector conocido como Rincón de San Carlos. En ese sector, por causa que se investigan, se produjo el volcamiento de un vehículo particular donde iban 3 personas, el conductor, una mujer como acompañante y un niño de solo 6 años. Este último murió en el lugar debido a la gravedad de sus lesiones. El conductor quedó en calidad de detenido. Se trataría de la pareja de la madre del niño que falleció en el accidente.

Rangers cayó por 4-2 ante Deportes Recoleta en el Estadio Municipal de La Pintana y continúa en el último lugar de la clasificación, siendo el principal candidato al descenso a la segunda división profesional. 8 de la mañana y ya con 55 minutos. Subsidio eléctrico suma 19.130 nuevos hogares en el Maule y llega a 178.134 beneficiarios. ¿Brujería contra Rangers? ¿Qué significan los objetos hallados en el fiscal de Talca? Son mejores los otros nomás. Mire qué brujería. ...48 personas completaron sus estudios mediante programa flexible de educación en Talca. Carabineros refuerza prevención de la vigiato en sectores rurales de la provincia de Linares. Funcionarios recorrieron Alonso Ercilla y Piñadero Grande para entregar medidas dirigidas a propietarios de ganado. El llamado apunta a mejorar el control de animales, predios y accesos, además de denunciar oportunamente movimientos sospechosos. Carabineros reforzó las acciones preventivas frente al robo de animales o avigeato en sectores rurales de Linares con un recorrido por la localidad de Alonso Arcilla y Piñadero Grande. Mantener siempre entre las recomendaciones entregadas se encuentran mantener al día la documentación de propiedad o tenencia de los animales, conservar cerco y perímetros en buenas condiciones, encargar a una persona de confianza la supervisión del ganado cuando sea necesario, mantener un inventario actualizado con cantidad de especies y características de los animales, identificar el ganado mediante aretes, marcas u otras señales visibles, reforzar la vigilancia de crías y hembras durante periodos de parto, controlar el ingreso de personas y vehículos desconocidos o ajenos al predio. Peyúgue suma camioneta 4x4 para ampliar patrullajes municipales en zonas apartadas. 8 de la mañana con 57. El Tribunal Electoral Regional admite requerimiento contra Mario Mesa. Senapred cancela alerta preventiva por actividad del volcán Nevado de Longaví. 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

Longaví fue sede de encuentro intercomunal del programa Familias. Nuestra comuna recibió a cerca de 20 profesionales en la jornada metodológica intercomunal del programa Acompañamiento Familiar Integral, proveniente de Retiro, Parral y Longaví, en una actividad presencial de trabajo y coordinación desarrollada junto a FOSIS. Durante el encuentro se abordaron aspectos metodológicos e indicadores asociados a la ejecución del programa, generando un espacio para compartir experiencias, fortalecer conocimientos y retroalimentar el trabajo que realizan los equipos con las familias.

0: costo. Desde ayer entra en vigencia la nueva normativa que fortalece el rol de los municipios en materia de prevención y seguridad comunal, estableciendo nuevas facultades, funciones y mayores exigencias para los inspectores de seguridad municipal. Entre sus principales aspectos se contemplan funciones preventivas, detención en caso de flagrancia, mayor coordinación con carabineros, PDI y fiscalía, labores de fiscalización y televigilancia, además de nuevas exigencias de capacitación y elementos de protección para los funcionarios, manteniendo límites claros respecto de las atribuciones exclusivas de las policías. Hasta aquí las noticias del día de hoy. Gracias por informarse con nosotros. Seguimos en una mañana más, entregando datos de interés, informaciones, buena música, buena compañía y lo que a usted le gusta siempre, como es estar junto a nosotros, junto a la red de radioemisoras más. Hasta aquí las noticias.
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3: Son las 9 de la mañana, un minuto.
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9 de la mañana con 10 minutos, 9 de la mañana con 10 minutos. Saludamos a Nani de Cuenta Clara. Buenos días, Nani. Buenos días, buenos días, buenos días, buenos días, buenos días, buenos días, buenos días, buenos días, buenos días, buenos días, buenos días, buenos días. 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Junto a ellos damos vida a una mañana más. Oye, yo les voy a... Les voy a enviar una notificación a ustedes a través del WhatsApp para que descarguen la aplicación, porque una aplicación, pero lo más modernísima que hay. 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No es estafa.

disfrutando de la compañía ideal todos los días a través del 99.9 y ahora nuestra nueva plataforma y nuestra nueva aplicación. ¿Qué le parece? Para que usted esté conectado en cualquier parte de Chile y el mundo ahora, pero espectacular. ¿Qué quiere que le diga? Espectacular. Vamos con Café Tacuba, con este buenísimo tema, ¿Cómo te extraño, mi amor?

En Chile, una de las tendencias que ha ganado espacio entre los jóvenes es el consumo de mate, bebida que combina tradición con nuevas formas de consumo. Una mujer se convirtió en madre a los 62 años, esto en Argentina, ¿qué le parece? A los 62 años. Nueve de la mañana con 19 minutos y ya revisamos el informe meteorológico. ¿Qué nos dice meteorología? Temperatura del momento, 5 grados en Longaví. Para hoy se esperan lluvias a contar de las 2 de la tarde, 7.3 milímetros. Para mañana, viernes, 10 milímetros, 8 y 17 las temperaturas. El sábado lluvia todo el día, 30 milímetros. El domingo ya declinan. Y ahí se acaban las lluvias por algún par de días. 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

0: 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Son las 9 de la mañana, 28 minutos.
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9 de la mañana con 47 minutos. Jóvenes chilenos ante un futuro incierto. 68% se iría del país. Se están yendo, se están quedando. Solo 35% confía en comprar una vivienda. Oye, comprar una vivienda hoy en día es casi imposible. Carísimo comprar una vivienda. Si no la compró en los años 80, ahora, oye, complicado. 80, 90, hasta el 2000. Pero ahora el 2026, terrible, terrible. Un estudio realizado

La cifra convierte a Chile en el país de América Latina con mayor disposición juvenil a emigrar. Solo el 44% de los jóvenes chilenos considera que tiene más oportunidades que sus padres, frente al 59% de la población total. En vivienda apenas el 35% cree que podría comprar una casa propia. 9 de la mañana con 49 minutos. 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

9:59. 9:59. Estos son los Hombres G junto a los Enanitos Verdes.

0: Nos acompañan a esta hora en el matinal. 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
1: 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Más Radio, la cadena del Maule Sur, indica la hora. 10 de la mañana, 5 minutos.
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Un despliegue terrestre y aéreo de gran magnitud comenzó durante la madrugada de hoy, jueves, para trasladar a 687 personas privadas de libertad de alta peligrosidad desde distintos recintos penitenciarios del país hasta el Centro de Cumplimiento Penitenciario La Laguna en Talca. Mira, la cantidad de personas privadas de libertad que están siendo trasladadas a Talca. Bautizado como Operación Cancerbero, el procedimiento considera a 37 integrantes de estructura vinculada al crimen organizado, entre ellos 9 líderes y 28 miembros de estas organizaciones. A ellos se suman 154 internos calificados como de alto compromiso delictual y especial peligrosidad. Los reclusos que llegan a Talca provienen de distintos establecimientos penitenciarios, incluyendo unidades de Arica y Parinacota, Alto Hospicio, Puerto Montt, la región metropolitana, Puente Alto, Colina 1, Colina 2 y el recinto especial de alta seguridad Repas. Todos están llegando al nuevo complejo penitenciario La Laguna en Talca. ¿Qué le parece?

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Ya son las 10 de la mañana con 20 minutos, 10 de la mañana con 20, y saludamos como corresponde.

Ana María y Raúl Romero. Ana María Espinosa. Ya le vamos a regalar un tema. ¿Qué tema le vamos a regalar a nuestros amigos cumpleañeros? Bla, bla, bla, bla, bla, bla, bla, con Gloria Trevi en Más Radio TV. 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

0: 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Más Radio, la cadena del Maule Sur, indica la hora. 10 de la mañana, 29 minutos.
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Ya son las 10 de la mañana con 40 minutos. 10 de la mañana con 40 minutos.

Día Internacional de la Persona Zurda hoy día, de los zurdos que escriben. Que escriben con la mano izquierda, no con los otros zurdos. No los zurdos políticos, no. Porque están los de derecha y los zurdos. Los de izquierda son los zurdos. Hoy es el Día Internacional del Zurdo. Se estima que el 10% de la población mundial es zurda. Y tienen que adaptarse muchas veces a los que somos diestros. ¿Usted es zurdo o zurda? A mí me gusta verlos tocar la guitarra a los zurdos. Al revés, no sería capaz.

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0: Buen día, don Fernando.
1: Buenos días.
0: Sí, hablando de, o sea, escuchándolo a usted de los zurdos.
1: Ya.
0: Tengo un hijo.
1: Ya.
0: Que se llama igual que usted.
1: Fernando.
0: Y usted lo conoce.
1: Sí, pues.
0: O lo conocía, no sé si se acuerda.
1: Sí, sí, sí.
0: Está lejos. Él no lo va a escuchar, pero yo como mamá, hoy.
1: Oiga, pero nos podría escuchar si usted le envía el link para que vea que la mamá participa, la va a escuchar a la mamá también en la radio. Usted le envía eso que yo le envié a usted y él nos podrá escuchar también y ver en cualquier parte del mundo, donde se encuentre.
0: Acuerdo. Está lejos. Él no lo va a escuchar, pero yo como mamá, hoy. Sí, siento un cariño especial por este día, el día del zurdo.
1: Del zurdo.
0: De la manito zurda.
1: De la mano zurda, del pie zurdo.
0: No como yo. Gracias, don Fernando,
1: listo,
0: que tenga un
1: bueno.
0: Excelente día.
1: Ahí está Anita. Saludos para todas las zurdas, pues. Usted es ambidiestra, amiga, Claudia, mira. Recuerde enviar audio que no puedo leer yo acá. Logré captar eso, ¿eh? Solamente audio, que no escucho, pues no puedo leer. Oye, bastante contingente policial en Talca porque va a llegar el presidente ahí en pleno centro. ¿Ah? Las calles están cortadas y mucho contingente policial. Claro, llega la figura del presidente de la República, le guste o no le guste a usted, va a llegar el presidente ahí y tiene que estar todo acordonado, la seguridad de un presidente. Cuando pasa algo con un presidente, queda la escoba en un país. Así que Talca, si usted tiene que ir a Talca, evite ir al centro porque está todo cortado por la visita al presidente. Ahora usted a lo mejor va camino a Talca, evite el centro, la plaza, digamos, todo el circunpexto.

0: ¿Qué nos dice Claudia?
1: Don Fernando, yo soy ambidiestro.
0: Mira,
1: con una mano escribo mano y tres, mano inscrita.
0: ¿Ya?
1: Y con la otra escribo mano imprenta.
0: Mira,
1: soy ambidiestro.
0: Mira qué buena. Yo soy ambidiestro también, pues. Con una mano agarro la cuchara y con la otra mano agarro el pan. Está buena, ¿eh? Para eso soy ambidiestro yo. Para comer asado, diga, con la izquierda tomo el tenedor, con la derecha tomo la cuchilla. Y como con las dos manos cuando tengo hambre. Oiga, me chupeteo los dedos. Oh. Sobre todo cuando la carnecita está jugosita, oiga. Karma, karma, karma, karma. ¿A usted le gusta la carne jugosita? ¿A le gusta la carne seca en los asados? Hay personas que le gusta la carne seca. A mí no, a mí me gusta que corra el jugo. Que uno tenga que limpiarse cada tres minutos la boca. Y que el vituperio haga bajar la carnecita. ¿Qué nos dice Ismay?
2: Hola, buenos días.
0: Buenos días.
2: Hoy día saludando a los zurdos, mi nieta.
0: ¿Ya?
2: Mi nieta es zurda y hoy día la están premiando en el colegio Los Cristales.
0: ¿En Los Cristales?
2: Porque es de las primeras
0: alumnas.
2: Lugares.
0: Ya, qué buena.
2: En nota. Una excelente nieta.
0: Eso, muy bien.
2: Mi niña regalona.
0: ¿Qué edad tiene? ¿Qué edad tiene la niña?
2: Te deseo lo mejor del mundo. Su abuela.
0: Su abuela. Está chocha la abuela.
2: Ella se llama Florencia Arias Rojas.
0: Florencia Arias. ¿Qué edad tiene la nieta?

10 de la mañana, ya con 50 minutos. 10 de la mañana con 50 minutos. Música, maestro. Olga Tañón. Dale, colega. 1, 2, 3, 4, 5, 6. 8, 9, 10, 11, 12.

Me la cambia, colega. ¿Por qué me la cambia tan abruptamente? 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Otra vez. No juegue conmigo, colega. No juegue conmigo, por favor.

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0: 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Más Radio, la cadena del Maule Sur, indica la hora. 11 de la mañana, un minuto. 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

Radio TV, buenos días, estamos al aire. Buenos días. Buenos días. Buenos días, estamos al aire. Nada. Buenos días, buenos días. Ya, amigo mío, llámeme por WhatsApp para poder sacarlo al aire, porque no pude sacarlo al aire por la vía del teléfono fijo. Llámeme por WhatsApp, hábleme por WhatsApp, porque lo estoy escuchando solo yo nomás. Ya, listo. En medio del traslado de Regos hasta la cárcel La Laguna en Talca, vecinos de la localidad de Panguilemo protestaron por la llegada de delincuentes al recinto penitenciario y el incumplimiento de promesas. Entre ellas está la instalación de alcantarillado, red de agua, pavimentación. Además, manifestaron su preocupación por estar a 1,2 kilómetros de la cárcel que recibirá a peligrosos reos.

0: ver, ¿tenemos por acá o no? Ahí está. Ahí tenemos a Ricardo. Ricardo, buenos días.
1: Buenos
0: Cuéntanos.
1: Días, Fernando.
0: Ahí estamos, perfecto. Cuéntanos, ¿qué está pasando en Talca?
1: Buenos días, para informar a toda la séptima región. Ya está el presidente, se encuentra acá en Plaza de Armas de Talca, por la 1 Oriente, frente al Correo.
0: Perfecto.
1: Harto contingente policial, PDI, carabineros, así que harta seguridad acá.
0: Claro, ahora.
1: Y están protestando las personas que están acá de la aldea campesina por el tema que se van a venir reos de alta peligrosidad, así que están muy preocupados por la situación.
0: Claro, claro que sí. Es un tema preocupante porque nadie quiere tener una cárcel cerca de sus casas, y además que están llegando de todas partes del país casi 700 reos de alta peligrosidad.
1: Sí. Se habían hablado de un principio de 400 reos, pero ya va aumentando 600, así que ya están en forma paulatina, lo que había dicho el presidente, que iban a llegar de forma paulatina acá a la cárcel
0: de
1: la aldea campesina.
0: La Laguna.
1: Cárcel La Laguna, sí. Así que está el presidente acá, bajando en este minuto acá, despachando para FM Más Longaví.
0: Muy bien, señor, para Más Radio TV. Gracias.
1: Sí, así que están todas las calles cortadas para las personas que vengan a Talca, así que está complicado el tema.
0: El centro.
1: Acá de, sí, el centro perímetro Plaza de Armas. Un oriente muy parecido a las direcciones de,
0: claro,
1: de Longaví.
0: Es igual.
1: De hecho, como Talca y Longaví tienen al parecer las mismas direcciones.
0: Talca, París y Londres y Longaví.
1: Sí, yeah. Harto recuerdo policial está el presidente, así que habían varias van. Bajó en una van Chevrolet esta grande, así que ahí está el presidente.
0: Perfecto.
1: Están acercándose los canales de televisión, así que yo creo que van a hacer un despacho indirecto.
0: Bien, pues ahí tenemos nuestro corresponsal en terreno, Ricardo.
1: Ya, gracias, pues, don ¿listo? Fernando, agradecido. Chao. FM Más, la original, eso. No aceptes invitaciones.
0: Ah, que me gusta esa frase, ¿eh? No aceptes invitaciones. Chao, chao. Ahí estaba Ricardo, entonces, que nos estaba haciendo esta llamada, también importante para... Para nosotros, claro, como medio. ¿Tengo audio o no tengo audio de esto? Aquí tengo el audio.
2: O sea, entre la instalación de la cárcel y Talca, ya son 10 kilómetros del centro de Talca.
3: Del centro de Talca, claro.
2: Anguilemu, que es esta localidad, que está aproximadamente, me atrevería a decir, un kilómetro de ser. 1.2 kilómetros de distancia desde la cárcel hasta calle Los Copihues. Sí.
0: Ya, se me cortó. Vamos de nuevo. Se me cortó ahí, vamos de nuevo, colega, acá.
2: El lugar es precioso. Nosotros nos topamos, claro, aquí no hay asfalto, sino que es camino de tierra. Se alcanza a ver también cómo son las casas, que no tienen las típicas rejas de Santiago, los capitalinos, que estamos todos prácticamente enrejados. Se ve que es un barrio tranquilo y me imagino, Andrea, que esa sensación es la que ustedes vecinos están transmitiendo hoy día, podría cambiar.
0: Ahí está la información entonces desde Talca, con la protesta de la gente por la llegada de estos reos y por el incumplimiento de promesas también con respecto a que iban a tener mejoras. Presidente Kast visita la capital regional para inspeccionar nuevo complejo penitenciario.

0: la cárcel modelo Laguna, ubicada precisamente acá en este. Vamos a escuchar
1: algunos. ¿Cuál es su nombre?
2: Lorena.
1: Lorena, bueno, cuéntame, ¿qué fue lo que pudieron conversar con el presidente?
2: Bueno, nosotros no estamos reclamando por la cárcel, nosotros estamos reclamando por lo que nos prometieron, que fue un jardín infantil, la pavimentación.
1: ¿Y ahí en mi cámara? ¿Cuáles son los temas que
0: se pusieron
1: en conversación
0: en
1: la mesa y también la promesa que podría
3: servir
1: para respuesta también?
3: Básicamente, junto al presidente y los ministros que lo acompañamos, hemos pasado una corta reunión con los vecinos de aquí de Aldea Campesina, que durante mucho tiempo han venido...
4: Ya, ahí no lo tenemos por la TV, eso, ¿cierto? No lo temo. Ya. Ya, perfecto, perfecto, perfecto, perfecto. Ya.
3: A la fecha, nada de eso se ha cumplido.
4: Ya. Vamos con ese tema. Ya, ahí sí que sí. Ahí sí que sí. Cortamos esa transmisión entonces y seguimos por acá. Bueno, que le estaba comentando de lo que está pasando con el alboroto de la gente que está ahí por la protesta que se está generando por la llegada de los reos a la cárcel a Laguna de Talca. Los vecinos están reclamando, están todos los medios oficiales, todos los canales de televisión también en el lugar. Seguimos con lo que estábamos recién ahí escuchando en nuestro programa, ¿cierto? Como lo es Eddie Herrera, ahora sí que sí.

Ya, ¿cómo está ahí? Once de la mañana ya con 27 minutos. San Víctor hoy día. Saludamos a nuestro director.

Santo Víctor. ¿Qué tal? 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

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Oye, saludos para mi madre que nos está viendo ahora a través de la aplicación, la nueva aplicación de la Más Radio TV, porque ahí nos pueden ver y escuchar, pero con la más alta tecnología inventada en el mundo. Mi madre, que tiene 82 años, caminando para los 83, derechito para los 84, ya instaló la aplicación ahí en su teléfono, así que está en camita, viendo a su hijo regalón, al más bello de la familia. Al más bacán. Así que saludos para Edelmira de las Rosas. Y para Ruth, mi hermana. Pam, pam. Vamos a un tema musical luego.

0: 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Más Radio, la cadena del Maule Sur, indica la hora. 11:32 a.m.
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Oh. Una canción, ¿cierto? Le falta, le hace falta un beso que le dura hasta el lunes. Déjale un beso que le

0: Oye, el alcalde de Talca, enojadísimo, ¿eh? Dice, no fuimos notificados. No fuimos notificados, dice el alcalde. Por la, el traslado de los reos a la cárcel de la ciudad. ¿Qué dice el alcalde? ¿Eh?
1: Pero este traslado en particular, nosotros no fuimos notificados desde el punto de vista operacional. Sí, se nos invitó durante la semana y nosotros entendemos que esto responde a un plan de seguridad nacional y en el cual la ciudad y la región ha estado disponible para hacer un esfuerzo y se instala esta cárcel que inicialmente tenía contemplado primero absorber toda la población penal de la cárcel de Talca, la cual nosotros esperamos que se declare la presidencia para hacer un proyecto ahí, después la población del resto de las comunas de la región del Maule y al final la población de alta peligrosidad. Y por eso le queremos pedir, estamos oficiando al presidente, al Ministerio de Justicia y también al Ministerio de Seguridad para que se garanticen las medidas de seguridad para la población talquina y particularmente la comunidad aldea campesina. Sabemos, y no quiero con esto estigmatizar, que las familias muchas veces tienen condiciones de difíciles y eso puede generar alguna dificultad en las comunidades locales. Por eso le quiero pedir al presidente de la República y los diferentes ministerios que trabajemos coordinadamente entendiendo que esto es una necesidad país.
2: Usted dice que no fue notificado.
0: Ahí está las palabras entonces del alcalde de Talca, Juan Carlos Díaz, que abordó el traslado de más de 600 reos a la cárcel La Laguna y aseguró que el municipio no fue notificado previamente sobre este operativo en particular. El jefe comunal señaló que la ciudad entiende que se trata de una medida vinculada a un plan de seguridad nacional, pero pidió que se garanticen las condiciones de seguridad también para la comunidad. El alcalde de Talca además adelantó que oficiarán al Ministerio de Justicia y al Ministerio de Seguridad para solicitar medidas de protección para el entorno del recinto, especialmente para las comunidades campesinas cercanas.

0: Buenos días, doña. Once de la mañana con 43 minutos ya, 11 de la mañana con 43 minutos.
1: Como cantante, don Fernando es un muy buen locutor.
0: Sí, lo sé, amigo, gracias, gracias. Y como chistólogo, ¿cómo estoy? Al humor del Longaví canto.
2: Fernando, ayer fue Santa Juana. Laura y Juana, parece que eran. Quiero saludar a mi tía Laura. Juana Ortega Gómez, que se encontró de santo ayer.
0: Ya fue.
2: Decirle y le quiero mucho. Y un fuerte abrazo a la distancia. Bueno, ya voy un poquito más, ya, pero igual.
0: Eso.
2: Ya, don Fernando, gracias.
0: Ya.
2: Y hoy día Santo Víctor. Yo pensaba que también estaba de santo, pero no.
0: Santo Víctor.
2: Ahí tiene dos canciones, pues, don Fernando. Ahí está cantando dos canciones.
0: Claro. Son dos canciones distintas. Es que yo soy multicancionero, amiga, eso.
1: Como chistólogo, siga como locutor, ¿no?
0: Chuta.
1: Siga, siga. No se dedico.
0: Gracias. ¿Para qué quiero amigos así yo? Un amigo así, ¿para qué quiero un amigo, cierto? Ahí nos están enviando las fotografías correspondientes entonces a la llegada del presidente a Talca.

Alcalde de Talca dice, sabíamos el plan de traslado, pero no de la alta peligrosidad de los reos. Complicado, ¿eh? Operación Cancerbero, cientos de reos son trasladados a la cárcel de Talca. El presidente de la República, José Antonio Kast, realiza una visita a la dependencia de la nueva cárcel ubicada en Panguilemo, en séptima región del Maule. En este momento está recibiendo los honores correspondientes, lo acompañan los ministros de Interior y Seguridad en lo que será el traslado de reos a la nueva cárcel Laguna de Talca. Hoy un pastor de una iglesia sacaba los malos espíritus de sus feligreses a punta de cachuchazo con... Oiga, le llega a volar los molares. Es cierto. Hay otros que le dan besos a la... Cuando les gusta le dan besos largos y otros dan besitos cortos. Ahí se ve todo en la red hoy en día.

Oye, está lleno del traslado de los reos a Talca. Lleno, completamente. Reos de alta peligrosidad usarán uniforme para ser reconocidos. Oye, está creciendo el homosexual. ¿Qué es lo que es el homosexual? Un nuevo fenómeno en nuestro país también, ¿eh? El homosexual. H-O, B larga O, obo. No lobo, no lobito, no. Obo. ¿Qué es el homosexual, Jorge? La homosexualidad se convirtió en un término viral reciente para describir a personas que inician relaciones sentimentales, en algunos casos con el objetivo de conseguir vivienda, apoyo económico y estabilidad de parte de su pareja. Estos son los homosexuales. Las situaciones a veces llegan a conflictos terribles cuando la persona se niega a abandonar la vivienda con la persona que se fue a vivir supuestamente por amor. Amor es como el motor. Saludamos a todos los zurdos, a las personas que escriben con la mano izquierda. El feriado del 17 vuelve a estar sobre la mesa. Los tiempos cambiaron, el gimnasio ya no es solo para hacer ejercicio, sino también para encontrar parejas y tan chango. No lo digo yo.

11 de la mañana con 49 minutos. Amor con amor se paga. Pedro Jorge Negrete y Pedro Vargas. No, muy antigua esa canción, pues colega. Esta sí, póngale bueno.

Oye, nos vamos a ir con Chibang de Ricky Martin. Comenzamos el despedimiento. 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Junto a ellos dimos vida a una mañana más. Nos reencontramos en un par de minutos con una hora más. Esto es Chibán. Con Ricky Martin.

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2: Más Radio, la cadena del Maule Sur, indica la hora. 12 horas, 2 minutos.
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1: Hola.
2: Hola, mi amor. Mira, escucha, tengo otra canción para ti.

0: ¿Cómo están? Aquí comenzando una hora más el programa del mediodía, donde ustedes ahí la pasan bien con nosotros. Saludar a toda la gente que nos está escuchando, a toda la gente que está trabajando, como siempre, disfrutando de este día un poco más, en realidad ni tanto más frío que ayer.
1: No, ni tanto.
0: De hecho, ¿cierto? ¿Cómo está, colega?
1: Bien, pues, ¿y tú, colega?
0: ¿Cómo bien. Estaba? De hecho, de antes conversábamos, veníamos hacia acá, porque ya me vine un poquito tarde. Y comentábamos que ayer... hacía más frío que hoy.
1: ¿Ayer?
0: ¿Qué está el día más...?
1: No, ayer...
0: ¿Usted cree?
1: No, ¿cómo iba a ser más frío ayer? Ayer
0: pero, por ejemplo, afuera no está frío.
1: Hay 11 grados actualmente.
0: ¿Ve? No está frío 11 afuera.
1: Grados.
0: Pero se dicen que se viene la lluvia también hoy día en la tarde.
1: Después de las 2 empieza la lluvia.
0: Y la lluvia también para mañana.
1: Mañana
0: y... Y el sábado.
1: El sábado le va a poner bueno.
0: ¿Usted cree?
1: Son 27 milímetros, ah, pues ya, son casi 30 milímetros. Así que...
0: Bueno, vamos a ver ahí qué pasa.
1: Vamos a tener lluvia todo el día.
0: Pero después se viene un receso ahí sin lluvia.
1: Hay como varios días.
0: Sí.
1: Sí, así que bueno.
0: Que bueno, sea, nada que
1: hacer. Que sea lo que Dios quiera,
0: nomás mientras decía. Mientras no llueva los días del 18.
1: Que sea lo que Dios quiera, decía mi abuelita, nomás nada más.
0: Nada más que eso.
1: Que sea lo que Dios quiera,
0: mi hijo. Que sea lo que Dios quiera.
1: ¿Y qué si no queda otra, sino que podemos colocar una carpa gigante ahí tapando el agua?
0: Obviamente.
1: ¿Qué pasó con la música?
0: No se puede hacer nada, pues estamos en invierno.
1: No, pues si el invierno es así, pues. Pero ya habíamos perdido la costumbre, parece.
0: Sí.
1: Hoy día está rico para elevar volantines como ayer, ¿o no? No, hoy día.
0: No, ayer estaba rico para elevar volantines.
1: El cielo tiene que estar azulado.
0: Sí, tiene que estar lindo el cielo. Para que el volantín ahí se vea.
1: Exactamente.
0: No he visto a nadie elevar volantín aún.
1: No se ve, no se ha visto.
0: Yo me acuerdo de antiguamente.

0: un arte de elevar un volantín. Tin, tin, tin, tin, volantín, tin, tin, tin,
1: volantín.
0: Ton, ton, ton. ¿Hay una canción que es el volantín, tin, tin o no?
1: Yo me acuerdo que nosotros nos hacían armar el volantín.
0: ¿En el colegio?
1: Sí. Y las guirnaldas también.
0: Ah.
1: ¿Sí?
0: ¿Estás segura?
1: Sí.
0: A ver, canción de volantín, tin, tin, volantín.
1: ¿Qué? ¿Nunca le hicieron hacer el volantín en el colegio? ¿O la guirnalda?
0: Ah, sí, sí, sí. Volantín, tin, tin, volantón, ton, ton,
1: volantín.
0: No sé si será este el... A ver, si será este el tema, ¿no? A
1: ver. Es como el ritmo del costillar.

0: ¿No era?
1: No, pues no era eso.
0: Es que será como pura música, po.
1: Pura música. El volantín, no, a ver, a ver.
0: El volantín, tin, tin, ¿ah? El volantón, ton, ton.

0: Nos pillaron volando abajo, no, colega. ¿Ya? Pero ya estamos a la abre, estamos a la abre.
1: Ahí sí. Ya nos estamos preparando.
0: Ahí está una amiga llamándonos, decía que la canción que yo decía, el volantín, es ¿ya? De Guadalupe del Carmen.
1: Ah.
0: Vamos a buscar por acá, rellene nomás, colega.
1: Una canción de Guadalupe del Carmen, el volantín, no la había escuchado.
0: El volantín, tin, tin, volantón, ton, ton, volantín.
1: Pero sí, no sabía que era de Guadalupe del Carmen,
0: po. Yo tampoco, o sea, yo no me acordaba.
1: Oye, increíble, pero hablando de la Guadalupe del Carmen, yo toda mi vida pensaba que ella era mexicana.
0: No, pues es más chilena que nosotros.
1: Y cuando empezamos con este programa de los días sábados, una hora con... Antiguamente se hacía con biografía y todo.
0: Sí.
1: Ahí descubrí que no era mexicana.
0: Para que veas.
1: Pero siempre tuvo como ese aire de serlo.
0: De serlo. Y no, sí. Nunca visitó México, tengo entendido.
1: Sí, ahí salía que nunca había visitado México.
0: Ah, ve.
1: Sí.
0: Ya, vamos a escuchar entonces el volantín Tintín con
1: Guadalupe del Carmen.
0: La tenemos por acá, lo tenemos. Por acá.

0: Oye, estamos Bucharios, ¿eh?
1: Ah, bueno, el volantín, tin, tin.
0: Bueno, Guadalupe del Carmen también, toda una gran cantidad de seguidores en el mundo musical mexicano.
1: Por supuesto.
0: Sí, bueno, ahí en las vivencias mexicanas las tocamos allá en el 104.9, de 8 a 9 de la noche.
1: Hay una canción que generalmente piden de ella, que ¿cuál es? Cartas marcadas.
0: Cartas marcadas.
1: Es como la canción que la caracteriza.
0: Exactamente, sí. Cartas marcadas. ¿Usted quiere seguir escuchando mexicanos? Parece, la caché.
1: No, es que me estaba acordando de la canción.
0: Oye, me pica la nariz aquí afuerita.
1: Alergia, puede ser.
0: Eso debe ser porque me pica aquí, mira, el contorno acá, como la yemita de la nariz.
1: Pero, por ejemplo, es como se viene la primavera y mucha gente desarrolla alergias.
0: Puede ser.
1: Por ejemplo, con el aroma, con cualquier cosa.
0: Hay harta cosa que provoca alergia. Uno ni se imagina siquiera.
1: Por ejemplo, hay gente que lo pasa pésimo con el tema. Mi hermana, por ejemplo, lo pasa pésimo con el tema de la primavera. Con los ojos hinchados, con la nariz roja.
0: Eso es otra cosa, sí, Puyarín.
1: Con la. Padrío de la alergia.
0: Con los ojos hinchados.
1: Con los ojos rojos también.
0: Con los ojos rojos.
1: La verdad yo no desarrollo alergia primaveral.
0: Yo tampoco.
1: No desarrollo.
0: Yo tampoco, por eso es extraño que tenga ese que me pica aquí en toda la yemita de la nariz por debajo. No es adentro de la nariz, afuerita.
1: Ah, ya, a lo mejor algo raro hay.
0: Algo raro hay.
1: Puede ser.
0: Pero yo no soy alérgico a nada, al trabajo nomás.
1: Al trabajo. Pero fuera alérgico al trabajo no vendría, po.
0: No, el doctor le pregunta al paciente, ¿usted no soy alérgico al paracetamol, le dijo el. Que el doctor le iba a dar paracetamol, estaba más que claro.
1: Ah, claro, era obvio.
0: Usted va con lo que típico. Sea, lo que va con lo que sea, paracetamol cada 8 horas.
1: El paracetamol soluciona.
0: Va muriendo en paro cardíaco, paracetamol.
1: Paracetamol.
0: Va con pie quebrado, paracetamol.
1: Oye, y sin ir más lejos, es verdad.
0: Es verdad. Sí. Una vez pasó a mí que yo fui al doctor acá.
1: ¿Ya?
0: Hace años atrás. Ya no está ese doctor acá. Resulta que yo estaba esmerilando la piedra esmeril esa. ¿Usted ubica las piedras esmeril?
1: Ya, sí.
0: Ya, estaba esmerilando, esmerílemelo.
1: ¿Ya?
0: Y estaba sin lente de.
1: Porfiado.
0: Y me saltó una piedrecilla al ojo. Ay, se me metió. Ay, me empieza el ojo a llorar porque entró con velocidad.
1: Así fue.
0: Y fui al lugar indicado donde le sacan las piedrecitas a uno cuando en urgencia.
1: Ajá.
0: Y le dije, doctor, le dije, me acaba de estar esmerileando, me entró una piedrecita del esmeril, le dije yo. Me quedó mirando el doctor, me dijo, conjuntivitis. No, le digo yo, si una piedra que me acaba de saltar al ojo. ¿Quién es el doctor? Me dijo. A ver, ¿quién es el doctor?
1: ¿Quién es el doctor?
0: Usted el doctor, le dije yo, pero yo sé que se me entró una piedra ahí al ojo.
1: Si yo digo que se me entró una piedra al ojo.
0: Claro, si iba por eso, si me iba por conjuntivitis.
1: Conjuntivitis.
0: Claro, eso provocó una conjuntivitis.
1: Claro.
0: Pero porque, estaba la piedra adentro.
1: Sí, por la misma piedrita provocó la conjuntivitis.
0: Exactamente. Da rabia cuando le dicen lo contrario a uno.
1: Sí.
0: Da
1: mucha, mucha rabia.
0: Eso. Bueno, el tema de la alergia es un tema complicado. No sé si nuestras auditoras que tenemos auditores sufren de algún tipo de alergia.
1: Hay que gente, nos cuente.
0: Hay gente que le tiene alergia a la nuez, como la Yari.
1: Sí, como yo.
0: A la cerveza no.
1: No.
0: Al vino tinto tampoco. A mí lo que me está dando alergia.
1: ¿Ya?
0: Últimamente, pero no sé si es por otra cosa o no es alergia.
1: ¿Ya?
0: Pero es lo encurtido. Sí. Cosas maceradas en vinagre.
1: Ah, ya.
0: No sé si era alergia, pero se me irrita el tracto esofágico.
1: Ah,
0: la tráquea, la faringe, la laringe y la lingüística. con lo procesado en vinagre.
1: Puede ser.
0: Yo no sé si es alergia o es una, ¿cómo le podríamos llamar? Una condición de rechazo.
1: Ah, también.
0: Puede ser, ¿cierto?
1: Sí. Pero que la gente nos comente a qué tipo de tipo de alergia.
0: Claro, porque hay gente que, ¿cómo dices tú? Que sufre con la alergia.
1: Sí, pues sufren en este
0: alergia
1: tiempo.
0: A las flores,
1: tienen que andar con los antialérgicos.
0: A los árboles.
1: Sí.
0: A las abejas.
1: También.
0: ¿A qué otra cosa hay alergia?
1: Ese ¿cómo es que se llama? El plátano oriental.
0: Plátano oriental.
1: Generalmente sí. Causa alergia.
0: Claro, ese es famoso en Talca, sobre todo en la Alameda.
1: El colega parece que tiene alergia desarrollada en primavera.
0: ¿Cuál colega?
1: El Iván.
0: Tendría que preguntarle cuando llegue, si es que llega.
1: No sé qué se hizo.
0: No sabe.
1: Lo secuestraron.
0: Lo secuestraron los ovnis.
1: ¿Sabe que una vez yo fui a ver un show?
0: ¿Ya?
1: Y habían fuegos artificiales.
0: ¿Ya? ¿Y usted es alérgica a los fuegos artificiales?
1: No sé, pero en el momento en que empezaron a brotar ahí los
0: la fuegos pólvora, artificiales
1: y todo, claro, puede ser.
0: La pólvora.
1: Me empezó ahí como a salpullo la piel, me acuerdo que las piernas, la cara, todo.
0: Ah, y ahí
1: nunca más.
0: Ahí le quedó todo así.
1: Sí, ahí me quedó todo así. Nunca más pude ir a un evento.
0: ¿No sería por tensión nerviosa que le pasó eso, como una especie de ansiedad o pánico?
1: Puede ser.
0: Un rechazo que la piel brotó por el pánico a los fuegos artificiales.
1: También puede
0: a
1: ser.
0: A los fuegos. No a los juegos.
1: A los fuegos. Puede ser.
0: Oye, toda la gente que le hemos enviado nuestra nueva aplicación pueden descargarla sin temor, ¿eh?
1: No es virus ni nada.
0: No es virus, no es estafa, no es nada. Es una aplicación donde puede escuchar y ver la tele. Por ejemplo, ahora mismo usted puede ver a la Yari y al Maravilla que está hablando.
1: Sí.
0: ¿Eh?
1: Oye, se ve excelente. Yo en la mañana la revisé al tiro.
0: Sí, se ve bonita.
1: Sí.
0: Nos vemos mejor de lo que somos.
1: ¿Cierto?
0: A ver, déjame ver si lo estamos viendo o no. A ver. Se escucha clarito. Mira cómo nos vemos.
1: Buena aplicación.
0: Al tiro es rápida. Me gustó. A mí me gustó.
1: Incluyendo ahí en el campo.
0: ¿Ah?
1: Incluyendo ahí en el campo.
0: ¿Incluyendo qué?
1: En el campo, a pesar de que la señal igual está lenta.
0: No la he probado en el campo. ¿Cómo?
1: Yo la probé en la mañana.
0: ¿Y cómo anda la velocidad?
1: Me funcionó bien.
0: O sea, sí. Quiere decir que es livianita.
1: Sí, me funcionó bien.
0: A ver, ¿quién está del campo escuchando y que está viendo la aplicación? Si se les ve bien o no.
1: Hay que nos digan. Campo.
0: Claro, para saber nosotros, sino para ponerle más guataje a la cosa.
1: Esto. Oye, las cosas que se pueden crear hoy en día.
0: Oh, increíble. Por eso increíble. Ya estamos quedando medio obsoleto. ¿Qué dice la tía Jimena?
2: ¿Se acuerda, don Fernando, que antes se usaba mucho la...
0: La chonchona.
2: Esa que se hacía con papel, la chonchona.
0: La chonchona.
2: Ay, no me acuerdo bien cómo es.
0: Pirigua, chonchona.
2: Pero mi papá me la hacía a mí para leer.
1: ¿Ya?
0: ¿Ya?
2: Con esa de papel.
0: Eso.
2: Del cuaderno.
0: Ah, de cuaderno.
1: De cuaderno.
0: Era más pesada la de cuaderno. Era más chiquitita. Pero esa era como era la pigua. La pirigua. Oye, ¿qué recuerdo
1: tienes?
0: ¿Ah?
1: Las velas también.
0: ¿Las velas le dicen?
1: No, pues las velas cuando uno usaba velas también.
0: ¿A dónde la usaba?
1: Cuando uno antiguamente no tenía luz, usaba velas también.
0: Ah, sí.
1: Yo le decía a mi mamá el otro día, porque el otro día se nos cortó la luz harto en el campo.
0: Ya.
1: Entonces prendimos velitas en la noche, pero uno se da cuenta que ahora no se ve la vela. Se acuesta.
0: Se acuesta nomás.
1: Y yo le decía a mi mamá, ¿cómo uno lograba, por ejemplo, hacer las tareas con la luz de la vela?
0: Porque estaba acostumbrado, pues no había otra cosa, entonces... Tampoco se hacían cuando ya estaba oscuro, se hacían más temprano las tareas, o ponía dos velitas, una a cada lado.
1: Sí, también.
0: Y de repente pasaba ya el cerote de la vela y se quemaban los dedos.
1: Y manchaba y todo.
0: Este es Tolly Fu, Escápate Conmigo, que lo estamos escuchando ahí de fondo. Ya son las 12 horas con 36 minutos. ¿Qué nos dice Yanefica?
3: Hola, buenas tardes, buenas noches, chicos, superpoderosos.
1: Gracias.
3: Yo, por ejemplo, yo soy una persona alérgica a todo el medio ambiente.
0: ¿A todo?
3: Al polvo, al ladrillo, a todo lo que hay acá. O sea, aquí vivo en Santiago. Eso es cuando empieza el invierno y cuando empieza el verano.
1: Chuta.
3: Soy alérgica a las dos épocas.
0: Chuta.
3: Y de hecho yo me tengo que inyectar y esa inyección me dura un año.
0: Un año.
3: Así que es complicado porque la nariz uno anda a puros sorbetones.
0: Claro.
3: Y es horrible, desagradable. Con esos sorbetones, horrible. Y de repente están usual en uno que de repente habla y hace y es terrible porque es feo.
0: Es feo. Se
3: escucha, así que no, es horrible mal. Con la alergia. Yo me la sufro toda.
1: Me imagino.
0: Yo lo que tengo es alergia nerviosa.
1: ¿Ya?
0: Cuando yo, por ejemplo, tengo que, aunque no lo crean, cuando yo tengo que entrevistar, cuando estoy preparando la entrevista, por ejemplo, ya hay un evento de masivo en la plaza y después hay que entrevistar a las autoridades.
1: ¿Sí?
0: Yo antes que empiece el tema de la ¿entrevista? De la entrevista, a mí yo siento que me corre agüita por la nariz.
1: Oh.
0: Y no tengo nada, me paso el pañuelo, me paso la servilleta, me paso el dedito a la disimulada y no tengo nada. Pero siento que me corre agüita por la nariz. ¿Es una alergia nerviosa?
1: Sí.
0: Que también tenía una alergia, pero alergia a eso, a la entrevista previa. Pero después cuando ya estoy en la entrevista se me pasa.
1: Claro, es que es como el nerviosismo.
0: Cuando la estoy preparando, cuando estoy viendo, ya este fulano le vamos a preguntar de esto, a este otro le vamos a hacer un alcance, esto otro, ta, ta, ta, ta, ta, porque uno tiene que prepararse para no llegar allá y ponerle el micrófono y le decir, diga.
1: Ah, obviamente.
0: Tiene que ir preparado más o menos a la contingencia de lo que dijo fulano, de lo que dijo fulana, de acuerdo a lo otro. Tiene que uno de ahí interpretar una pregunta o un comentario para que ellos también la desarrollen para la nota. Y ahí a mí se me produce eso que no me doy cuenta. Ahora no es real porque no tengo nada.
1: Claro, es como sugestión.
0: Es una sugestión. Sí. Por eso es una alergia nerviosa.
1: Nerviosa. Yo siempre tuve pánico escénico para todo.
0: Ya.
1: Me costaba establecer como en público. Por ejemplo, en los colegios yo nunca me ofrecí para alguna actividad que fuera subirse arriba del escenario, aunque siempre me gustó el tema de tocar, de cantar, pero nunca pude hacerlo en público.
0: ¿Y ahora, de locutora?
1: Ahora de locutora, pero por ejemplo...
0: ¿Porque estás aquí solita?
1: Porque estoy acá, claro, con ustedes no me cuesta porque ya tengo una relación establecida. Pero, por ejemplo, si me tocara ir afuera o animar algún evento, me pasaría.
0: Sí. Pero eso ya es otro tipo, no es un tema nervioso.
1: Claro, es como más nervio.
0: ¿Cómo se cura la alergia? Hay hartas cosas naturales que dicen. Hay una nuez que se colocan, una nuez moscada parece,
1: ¿ya?
0: Que se colocan en el pecho, en una bolsita. ¿Qué secreto hay para la alergia o solamente tiene que ser medicación?
1: Claro, porque yo lo único que conozco es que toman antialérgico, ¿no?
0: Claro.
1: No sé, ¿algún secreto natural que pueda curar la alergia?
0: Tendríamos que preguntar, a ver. Secretos para curar alergias. Para. Alegría dice alergias acá. Para controlar y aliviar rápidamente los síntomas de la alergia, realiza lavados nasales con solución salina. Mira, con sal. La sal tanto que ayuda a muchas cosas.
1: Sí, la sal tiene muchas propiedades.
0: Dúchate antes de dormir para eliminar el polen o el polvo que tiene en el rostro, que tiene en el pelo, que uno se da cuenta que va cogiendo todos estos tipos de ácaros durante el día. No existe una cura definitiva, dicen, para la mayoría de las alergias, pero los métodos más efectivos son bloqueadores para aliviar las reacciones.
1: Claro, con bloqueadores también alivia. Claro.
0: Hay fármacos de venta libre para aliviar la congestión, el lagrimeo, los estornudos, y llamado antihistamínico. Atomizadores nasales con corticoides, cuando ya mucho tiene que ser la cosa con corticoides. Para la inflamación. La inmunoterapia, las vacunas, y como dice nuestra amiga
1: Janet.
0: Sí, es el único tratamiento que puede modificar la respuesta del sistema inmunológico a largo plazo, reduciendo o eliminando la sensibilidad a los alérgenos. Hay gente que es alérgico a las mascotas,
1: también
0: a los gatos, sí, a los perros, a las aves, a las gallinas. Se le acerca una gallina y empiezan a estornudar. Otras personas que son alérgicos a las flores.
1: Sí, hay personas que son alérgicas a las flores.
0: ¿Usted no es alérgica a las flores?
1: No.

0: Hay gente que no puede ir a, a otra casa porque si hay mascota, inmediatamente te empiezas con alergia.
1: Sí.
0: Pa, pa, pa. Pa, pa, pa. Pero se viene el 18 y quieren las actividades terminan a las 11 de la noche.
1: ¿En serio? Toque
0: de queda va al 18.
1: Ya.
0: ¿No lo había escuchado, no?
1: No.
0: Lo vamos a buscar por acá.
1: ¿Tan mal está la cosa? Bueno, hay que salir temprano nomás.
0: Vamos a ver. Aló. Aló, aló.
1: Aló.
0: Aló, tenemos llamado.
1: ¿Hay alguien ahí?
0: Hay alguien ahí. Llámenos por WhatsApp mejor, por favor.
1: ¿Hay alguien ahí con vida?
0: Llámenos por WhatsApp mejor, porque no se escucha.

0: Yo lo que iba a preguntar, yo que iba a consultar. De la cosa de los.
1: Sí, del toque de queda.
0: Sí, vamos a empezar acá.
1: ¿Pero usted cree?

0: Saludos para Pablo Díaz, dice.
1: Saludito ahí para él. Ay, ¿qué pasó ahora?
0: El mismo.
1: Ah.
0: Dice, para el feriado Fiesta Patria, el comercio general deberá cerrar a las 21 horas del 17 de septiembre.
1: Ya.
0: Ah, pero esto es por el feriado.
1: Ah, claro, es que al final no lo dieron feriado.
0: No, pero esto dice el 17 de septiembre en la tarde.
1: ¿Ya?
0: Tarde noche. A ver, no, este otra, es otra cosa.
1: Para papá, pam, pam, pam.
0: Para papá. El 18 y 19 de septiembre son feriados irrenunciables. Señorita Yaris.
1: ¿Ya?
0: Para que usted lo sepa, o sea, ningún local que sea pues... un mall, por ejemplo, espacio urbano, supermercado con trabajadores puede trabajar, salvo que sean los dueños los que están trabajando. ¿Eh?
1: Pero eso sería como ya 18 y 19. 18 y 19. Más que nada.
0: Solo 18 y 19 son feriados
1: irrenunciables.
0: Aquí está el Pablo Díaz, Pablo Díaz. A ver, aló.
1: Aló.
2: Aló, Cito Yari, ¿cómo está?
1: Bien, ¿y usted cómo está?
2: Bien, ¿y el Iván Valdivia no está?
1: No.
2: Otra, Iván, ¿qué le pasó?
0: Está ocupado, amigo, con los computadores.
1: Sí.
2: ¿A qué hace la vida siete usted?
0: A la
1: de una a tres.
2: Ay, ¿alejito ya?
0: Sí.
2: Ya un temita de los bandoleros.
0: Ya, a la una.
1: Al lado.
0: Ya.
2: Ya.
1: Acá no podemos tocar los bandoleros.
0: No. ¿Pero está escuchando tampoco esta radio? ¿O sí?
1: Parece que sí, pues, parece que no sé. Sí, pues,
0: no me está escuchando el teléfono. No sé cómo estará.
1: No sé.
0: ¿Está escuchando esta radio o no?
1: Yo creo que sí, pues. Porque por algo sabía que el Iván, o sea, preguntaba por el Iván.
0: Claro, sí, porque ¿cómo no está el Iván? Sí. Llámenos por WhatsApp, por favor, porque el teléfono fijo no se está escuchando. No. Vía WhatsApp. ¿Se está preparando para el 18 ya o no?
1: ¿Yo? Nada todavía.
0: Nada todavía.
1: Pero ahí ya vamos... Tenemos un plan con mi hermana.
0: Porque estamos a 34 días.
1: Ah, claro, pues 34 días.
0: A 34 días. Estamos a 13, de 13 a 13 hay 30, ajá. 14, 15, 6, 7. 34 días.
1: Yeah. ¿Y ustedes ya se están preparando allá o no?
0: Estamos ya eligiendo los corderos que van a caer en la parrilla.
1: Ah, ya.
0: Ay, ¿qué van a hacer?
1: ¿Ya compraron la chicha o no?
0: La chicha en cash. Oye, que la chicha la venden tan adulteradas también, pues ya no, y uno ya no confía si es chicha la cuestión.
1: En todo caso.
0: Porque hay chicha y chicha. Yo compré el año antepasado.
1: ¿Ya?
0: Compré chicha que estaban vendiendo, que según era muy buena chicha, ¿sabe qué? Andábamos todos enfermos porque era una especie de colorante nomás. Y después le compré a una persona que era ya seria en cuanto a chicha.
1: ¿Sí, ya?
0: Pero
1: cambió la cosa.
0: Jugo de uva dulcecito.
1: Yo me acuerdo que una vez mi hermana fue a comprar a Melosal.
0: ¿A Melosal? ¿Directamente a Melosal?
1: Sí, hay una chicha rica.
0: La chicha de tu madre es buena.
1: La chicha de tu madre.
0: Estamos en una hora más. Entre tres era mejor.
1: Sí, entre tres era mejor. Pero entre dos igual la hacemos.
0: Igual la hacemos. Voy a acompañarle un rato nomás. ¿Cierto? Que tanto, ¿cierto?
1: Que lo hacemos bien, que ahí ustedes disfruten. Se acompañen de nosotros.
0: Igual falta colega, pero igual estamos ganando 2.500 pesos
1: más
0: extra cada uno y día.
1: Sí.
0: Al Iván le pagan 5, entonces como no vino, que no venga.
1: No, ya no.
0: Los 5.000 se traspasan para nosotros dos.
1: No, ya no.
0: 2.500 para cada uno.
1: Sí, algo que sirvan.
0: Algo que sirva para pasaje, ¿cierto?
1: Para pasaje.
0: Para chicha. Y mañana fallan los dos mañana.
1: Mañana yo no vengo. ¡Chú! Mañana como es, solo igual nomás.
0: Solo igual no. Igual. Vacilar.
1: Pero mañana ya es viernes.
0: Mañana es viernes y viernes. ¿Hay actividades o no? No hay ningún tipo de actividades para... Oye, empezaron los campeonatos de cueca ya en algunos lugares, ¿eh?
1: En los colegios, siempre se empiezan a preparar.
0: En Retiro también están haciendo alguna especie de campeonatos de cueca.
1: Buena.
0: Para que usted lo sepa.
1: Ahí todos ya se están preparando. Hoy ya se ve en las redes sociales ahí vendiendo, comprando trajes de guaso.
0: Sí, en las redes sociales.
1: Zapatitos, sombreros.
0: Ofreciendo y otros buscando quién tiene esto para vender. Carabinero ejecuta en Linares el plan comercio seguro para fortalecer la seguridad y la prevención. Que es, oiga, entre tanta cosa que se haga, igual los delitos están presentes. ¿Cierto, amigo de seguridad municipal? Ahí nos pasaron saludando a nuestro amigo.
1: La delincuencia igual está a la orden del día, independientemente de...
0: A pesar de que hay esto, ¿cómo le llaman los carabineros ahora cuando hacen esto, cuando llegan todos juntos, esta ronda?
1: Están en la ronda.
0: La ronda, y hay otro grupo que se llama Copamiento.
1: También está Seguridad Ciudadana, claro, igual.
0: Hay presencia por todos lados, hay detenciones cada vez que hacen ronda. Detenciones de esto, de esto, otro, de esto, otro, de esto, otro. Igualmente la delincuencia está presente. ¿Qué entraron a robar allá? ¿Qué asaltaron acá? ¿Qué quitaron acá? ¿Qué rompieron allá? Oye, donde está la cosa complicada también, me parece que en Retiro hay
1: una, claro, es que mientras están en un lado, están resguardando un lado, van a otro lado, tipo.
0: Claro. Entonces se hablaba ahí de Retiro también, que ha aumentado mucho el tema de las armas, los problemas, situaciones, los conflictos de familia. ¿No serán las...
1: Lamentable.
0: ¿No será el wifi que los tiene a todos medio locos?

0: com, com, com.
1: ¿Sabe bailar salsa o no?
0: Sí, güey.
1: Ah, ya.
0: Salsa, merengue, cha-cha-cha.
1: Cha-cha-cha, cha-cha-cha. Ahí don Fernando salía a bailar la cha-cha-cha.
0: Exactamente, el cha-cha-cha.
1: Cha-cha-cha.
0: Mira.
1: Yo sé que en Linares hay una academia de salsa.
0: De salsa boloñesa, claro. Salsa blanca.
1: Claro. Pero yo creo que uno se marea bailando salsa.
0: Porque sea marear, se está bailando,
1: ¿no? Porque uno tiene que moverse
0: para allá, para acá. Es como bailar, como más se marea bailando cueca, que tiene que seguir la...
1: Bueno, eso sí.
0: Tiene que seguir la...
1: El ritmo.
0: El, a la compañera, seguirla de un lado a otro, igual con el gallo y la gallina. Sicariato, narcotráfico y secuestro. Los 9 líderes criminales trasladados a Talca. Reclamos en la población talquina. Reclamos del alcalde.

0: ¿Qué pasó? ¿Qué va?
1: ¿Qué pasó? ¿Qué pasó con qué? Ah, llegó el colega.
0: Llegó, no, no.
2: Disculpa,
0: no,
2: que estaba de profesor.
0: ¿Está de profesor?
1: Ahora es el profesor Valdivia.
0: Profesor Valdivia.
3: Ahora estaba de profesor. ¿Cómo están?
1: ¿Es bien?
0: El alumno puede pasar también.
1: Sí.
0: Puede pasar. Pase nomás.
1: Arriba las manos. Entre cuatro igual nomás.
3: Lo que pasa es que recojo el guante de lo que estabais comentando recién de,
0: los cuatro.
3: De Talca.
0: Talca, ¿qué pasó, Talca?
3: Lo que pasa es que, a ver, este es como.
4: Perca.
3: A ver, es como lo que siempre la gente termina por reclamar. A ver, la gente reclama porque necesitamos cárceles.
0: Pero nadie quiere tener una cárcel.
3: Pero nadie quiere tener una cárcel al lado de la casa.
1: ¿Cachai? Obviamente.
3: La cárcel estaba, ya se construyó, y ojo, no se construyó en este gobierno, se construyó en el gobierno de Boric, proyecto del gobierno de Sebastián Piñera. En la cárcel estaba y la cárcel había que utilizarla.
0: Claro, aquí faltaban cupos.
4: Faltaban presos.
3: ¿Cachai? Faltaban presos. Ahora, faltaban presos. Lamentablemente.
0: Son reos de alta peligrosidad.
3: Sí, pues ese es el tema.
0: ¿Cachai? ¿Qué opina el alumno en práctica acá? ¿Cómo está?
5: Buenas tardes.
0: ¿Cuál es su nombre, alumno en práctica?
5: Bueno, mi nombre es Jacinto Melo.
3: Melo. Machuca.
1: Oye, pero pongámonos sí. Serio.
3: Oye, son pesados. Este programa no es serio.
5: Son pesados ustedes con. Yo soy alumno por eso.
0: Siempre los profesores, los prácticos, se aprovechan de los alumnos.
3: Sí. No, sí. Pero y acá es buen profe, ¿no?
5: Sí. Mi profe me puso.
1: Y aprende el alumno, ¿no?
3: No, si aprende, buen alumno. Ya.
0: Se le olvida al sábado.
3: No, si me dejé el torpeo.
5: Le traje una manzanita. Yo me comí el gusano.
3: Ahora, respecto a las manifestaciones que habían ahí de los vecinos del sector, no me acuerdo el nombre del sector. Claro, los vecinos van reclamando, pero las demandas de los vecinos no son demandas de ahora.
0: No, pues hace rato. Es que las demandas son porque había una especie de contrato anexo a la cárcel.
3: Exacto.
0: Mejoramiento de esto, de esto, de
3: claro.
0: Esto, y eso no se cumplió.
3: Eso no se cumplió, pero
0: la cárcel no se cumplió lo otro.
3: Pero el tema es, fíjate que yo me quedo con un comentario, y aquí yo no estoy defendiendo a nadie, si aquí le hemos hecho crítica también al gobierno de José Antonio Kast.
1: Ah, obvio.
3: El tema es que esto, las deudas se traspasan, y cuando hay directivas, por ejemplo, yo te pongo el ejemplo de mi madre. Hace un par de años atrás ella asumió la directiva de una feria persa.
1: ¿Ya?
3: Y resulta que el persa tenía harto inconveniente, deudas con los funcionarios, con los trabajadores, habían deudas de agua, de luz, ¿cachai? Pero, y claro, y lamentablemente, como mi madre asumió como presidenta, ella tuvo que asumir los costos de ser presidenta de algo. Claro. En este caso, el gobierno que hay actualmente, el gobierno José Antonio Kast, tiene que asumir las deudas que vienen de arrastre, no solo del gobierno de Boric. Hay deudas que vienen de gobierno incluso de Bachelet. Bachelet 2.
0: Como la deuda de los profesores.
3: La deuda de los profesores, por ejemplo. El tema del Transantiago fue un tema que tuvieron que arrastrar muchos gobiernos que pasaron después de Lagos. Entonces, el tema es que los reclamos se tienen que hacer en su minuto. No sí. Esperar que venga alguien después.
5: El problema, perdón.
0: Diga nomás. El alumno en práctica sacó la voz.
5: El problema es que todos los gobiernos dicen que van a arreglar el asunto.
1: Es que eso
5: y van claro. Pateando. Y exacto. Como en buen chileno van. Lamentablemente, hay que decirlo, no, los gobiernos trabajan. Me hago cargo para ellos y pocas veces para el pueblo.
3: Mira, te voy a poner
5: es el problema.
3: Te voy a poner un ejemplo realidad.
0: A ver.
3: Aquí, por ejemplo, tenemos un colega que hace concurso el día domingo.
5: ¿Ya?
3: Ofrece los premios que van a estar a mitad de semana. Los premios no llegan y resulta que los que pagan los platos rotos somos nosotros aquí no, en la semana.
1: Eso es verdad.
3: El ejemplo,
1: es
3: mira.
1: Amor.
3: No, pero en el
1: lo estamos
3: fondo,
1: pelando como colega.
0: Hágase cargo.
3: Oye, en el fondo eso. Que hay una promesa de alguien que estuvo en ese minuto. Claro, y el que viene claro, después claro, tiene que asumirlo. Claro. A poner el pecho a la pala. Pero, y somos nosotros.
0: ¿Qué decirle?
5: O sea, ¿cachai? Aterrizando el problema macro a una cosa más. ¿Mm? Más cotidiana,
0: más local.
5: Más cercana. Claro, tiene toda la razón, pero pienso
0: luego existo.
5: ¿Puedo decir algo que dijo Platón?
0: Dígalo.
3: ¿Qué dijo Platón?
5: Platón dijo, el problema, la pobreza no es la falta de riqueza, sino la multiplicación de los deseos. No tiene nada que ver, pero como me acordaba.
0: O sea, usted que lo que quiere decir, alumno en práctica, niñito.
1: Sí, sí. Niñito.
0: Niñito.
5: Lolito de poquitos años.
0: Lolito Rubio.
5: Rubio de ojos azules y
0: crespito. Lo que usted dice que la pobreza llega porque uno desea las cosas y empieza a encalillarse las cosas.
5: Cada vez que va logrando algo, va queriendo algo más, deseando algo más.
0: Algo más.
5: Entonces nunca llegamos a la... A la satisfacción completa.
3: ¿Sabes cuál es el yo lo
5: voy, era para cambiar el tema un poco, estaba un poquito denso.
3: Lo voy como un poquito más a lo macro. Yo creo que pasa también porque siempre ambiciamos más de lo que tenemos o más de lo que podemos.
0: No agradecemos el vaso medio.
3: Vemos, por ejemplo, que el vecino del lado tiene un auto nuevo y queremos un auto nuevo. Vemos que el vecino del lado se compró un televisor de 42 pulgadas, nosotros queremos uno de 60.
5: Oye, yo puedo contar un caso, perdónenme. Cuéntame, voy a contar. Un día estaba en el supermercado, porque deseamos las cosas que no tenemos.
3: Ya, como por ejemplo.
5: Por ejemplo, yo estaba en el supermercado y por esas cosas de la vida, la injusta se me escapó. Se me perdió en el supermercado.
1: ¿Ya?
3: Y es peligroso cuando se arranca.
5: Y casualmente un amigo mío que también me dijo, hoy yo también perdí a mi señora en el supermercado. Y yo le dije, pero a ver, ¿cómo es tu señora? Y me dijo, mi señora, bueno, es rubia, alta, bien acinturadita. Hermosos ojos. Y yo le dije, con esa descripción mejor buscamos la tuya.
0: y la repartimos.
5: Claro. Porque uno desea lo que no tiene.
0: Claro. Hay que dice Claudio Sierra, vamos a dejarlo acá con el audio.
6: Al gobierno
7: de la nueva cárcel de Talca está en Wilquilemu.
0: Wilquilemu. Panguilemu.
3: Wilquilemu.
0: Gracias, niño en práctica.
5: Gracias. Ese es mi aporte, por si acaso.
3: Oye, gracias, yo conocí el caso, lo que estaba comentando recién, de que siempre envisionamos lo de otro. Yo conocí un caso así,
5: ¿sí?
3: De unos familiares no cercanos, pero sí los conocí. ¿Ya? El hermano mayor, siempre, por ejemplo, el hermano mayor se compró un Suzuki Vitara.
0: ¿Ya?
3: Allá el hermano menor quería también un Suzuki Vitara.
5: Quiero un Suzuki Vitara.
3: No tenía cómo comprarlo, pero se encalilló con el Suzuki. Ahí lo está pagando.
1: Oye, increíble que estas cosas existan entre familia.
5: 60 cuotas.
3: No, se existen.
5: Sí, no.
0: 60 cuotas. Con el valor fijo mensual más barato del mercado.
5: Lléveselo hoy, pero la verdad es cierto. Hay gente que se entusiasma y dice, el vecino se compró el auto 2026, yo tengo todavía el 2013. Y la gente envidia.
3: No, sí, está bien que la gente quiera aspirar,
5: si
3: algo
5: no
3: nuevo,
5: tiene
3: algo
5: cómo
3: más.
5: Comprarlo, exacto. No se encalille. No estamos en etapa.
1: Yo estoy leyendo un libro y quiero el que está leyendo otro.
0: A ver, de Hipócrates pasamos al libro, ¿eh?
5: Sócrates, ya, ¿qué dice?
1: No, pues, que yo dije, pues, yo estoy leyendo un libro y si otra persona está leyendo otro libro, ese quiero yo.
3: Eso es lo que le pasa a la Yari.
0: No se conforma ni con el libro.
3: Yo, por ejemplo, cuando vi llegar a Fernando con el auto, con el Mercedes que se compró,
0: el de alta gama.
3: El de alta gama.
1: El que le dijeron que no era para él.
3: No, es que por ahí le dijeron que era vehículo para diputado. Yo entre mí dije, diputado. Qué ganas de tener un auto así. Me metí la mano al bolsillo, puras pelusas, güey.
0: Pero ¿cómo no hablaste conmigo?
1: No hablaste con el mero mero.
3: Pepe Pato me dice, ven y súbete. Yo me subo al auto.
5: No, no, huélelo primero.
0: Huélelo. Límpiate las patitas primero.
5: No me lo golpees.
3: No, me dice, mira, yo pongo mis ojos aquí y el auto se enciende.
0: Y pongo los ojos acá.
3: Yo le digo al auto, anda para adelante, y el auto anda para adelante. Yo le digo, anda para atrás, y el auto anda para atrás.
5: ¿Así de automático?
3: Automático.
0: Así de automático, sí.
1: Wow.
3: Me dice, yo prendo esta luz y se suben las luces. Yo apago. Llueve y se
5: Los parabrisas
3: funcionan solo.
0: No, si el auto mío es verdad, yo tengo. Dios mío, le digo yo, y el auto avanza.
3: ¿Sí?
0: Dios mío.
3: Por eso no sabía, se le sacó como 5 minutos.
0: Claro, Dios mío. Es que andaba tomando té. Y para frenarlo tengo que decirle, Santísima Virgen.
1: Derrite la helada también.
0: Y un día se me arrancó. Y frenó justo un precipicio.
1: ¡Ay!
0: Y frenó justo al borde. Y yo le dije, Dios mío. ¡Fuck! ¡Hasta mañana!
3: ¡Chao! ¡Un abrazo!

0: 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Más Radio, la cadena del Maule Sur, indica la hora. 9:00 AM del dial. 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Trece horas, 1:00 PM, 5 minutos.
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La música bonita nos une a esta hora de la tarde. Bertino Borne, Abrázame, amor.

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0: 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Más Radio, la cadena del Maule Sur, indica la hora. 13 horas, 1 de la tarde, 30 minutos.
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0: Qué bellas canciones a esta hora de la tarde. Saludos para Mirna y Cela, que nos escuchan en la ciudad de San Carlos, ahora con la nueva aplicación que tenemos.
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0: 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Desde las 8 de la mañana. Escuchamos a Nino Bravo. Mis noches sin ti. Y lo vemos a través del 3.1 y en la aplicación de la radio.

0: Y con esto ya nos estamos despidiendo. Gracias por estar junto a nosotros. 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Ya mañana es viernes y se nos acaba la semana. ¿Qué nos dice Flor Valdés?
1: Buenas tardes, aquí escuchando los programas, he escuchado toda la mañana
0: su radio.
1: Mándeme una canción, chicos de mi barrio, por favor, que estoy solita para escucharla. Chaito, don Fernando, que tenga linda tarde.
0: Ya, chicos de mi barrio, entonces con eso ya nos vamos, chicos de mi barrio. Adiós, chicos de mi barrio, ¿a dónde deprisa vas así? Ya, nos reencontramos mañana.

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3: 14 horas, 2 de la tarde, 2 minutos.
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acompañándoles a través de la 99.9. Claro que sí, hoy jueves, así es, 13 de agosto. Saludándolos, Víctor, que se encuentran de onomástico en el día de hoy. Por cierto, también saludamos a quienes están cumpliendo un año más de vida, los cumpleañeros y cumpleañeras.

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2: 14 horas, 2 de la tarde, 28 minutos.
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Continuamos acompañándoles cuando son las 2 de la tarde con 45 minutos a través de la 99.9, la frecuencia modulada de estéreo. También a través de nuestro canal de televisión 3.1 en alta definición. Saludamos también a nuestro amigo, ¿cierto? Matusalén, que va pasando en este preciso momento por el frontis de los estudios de Más Radio TV. Comentarles que en breve minutos, a eso de las 15 horas, nos lanzamos con la 106.1 y vamos a tener una tremendísima invitados. Así es, a conversar con los campeones comunales de Cueca, de personas mayores, así es, de la comuna de Longaví, en vivo y en directo nos van a estar acompañando acá en los estudios de nuestro medio de comunicación. Los campeones comunales, así es, de Cueca, de personas mayores de la comuna.

0: 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Más Radio, la cadena del Maule Sur, indica la hora. Son las 15 horas en punto.
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Saludamos a esta hora de la tarde a quienes se enlazan con nosotros a través de la 106.1 en Retiro, Parral, San Carlos, Ñuble, Cauquenes, todo Linares y también a través de la 99.9. Un saludo cordial también a quienes nos sintonizan a través de la 106.1, también a través de nuestro canal de televisión 3.1 en alta definición, 76 análogo, por más radio TV, por la señal online también para todo Chile y el mundo, www.másradiotv.cl. Coméntales que en segundos tenemos unos invitados de lujo, ¿eh? Así que los apretamos cuatro teclas más, ¿cierto? Y los sacamos al aire a nuestros destacados invitados en sentido común.

0: Bien, en vivo y en directo acompañándoles a través de nuestras múltiples plataformas, así como usted lo está observando, tenemos en pantalla, así es, a los flamantes ganadores de la cueca categoría mayores de la comuna de Longaví. Tenemos a doña Janet Vera Zambrano, a don Andrés Vicencio González y también a doña Florencia Cereceda Valdés, presidenta del Club de Adulto Mayor El Otoño. Así es, los saludamos. Primeramente, les damos la bienvenida a la señora Janet Vera, también a don Andrés Vicencio. Muy buenas tardes. ¿Cómo está, doña Janet?
1: Buenas tardes. Muchas gracias por la invitación.
0: Para nosotros un agrado de poder contar con su presencia hoy día. Usted es bailarina, campeona comunal de cueca, categoría personas mayores. También a don Andrés Vicencio. ¿Cómo está, don Andrés? Muy buenas
2: bien,
0: tardes.
2: Contento de estar acá. Gracias por la invitación, don Jesús. Y bueno, estamos para servir.
0: Muy bien, pues muchísimas gracias. También saludamos a la presidenta del Club de Adulto Mayor El Otoño, doña Florencia Cereceda Valdés. ¿Cómo está? Muy buenas tardes.
3: Buenas tardes, estamos muy bien y agradecidos de la preferencia que nos dio hoy día para estar acá.
0: Nosotros somos los agradecidos, ¿eh? Así que tenemos todos los días, estamos teniendo tremendos invitados, más ahora personas mayores, ¿cierto? Que degustan de nuestro baile nacional, degustan de la cueca y, por cierto, eso los llevó también a ser campeones comunales. ¿Cómo la preparación que tuvieron previo, digamos, a lo que fue la competencia hace algunos días atrás acá en la comuna? ¿Cómo se prepararon harto? ¿Cómo fue harto ensayo? ¿Cómo fue eso?
2: Bueno, ensayamos lo suficiente y llevamos muchos años con mi señora, llevamos muchos años bailando, así que nos entendemos, no a la perfección, pero nos entendemos bien.
0: Ah, excelente. ¿Es un matrimonio entonces?
1: Sí.
0: Ah, perfecto. Sí. No lo habían comentado, pero es importante que es una conversación y sí, aquí se va fluyendo.
1: Va fluyendo.
0: Claro. Así es. Ahora bien, tiene una preparación bastante importante y relativo también al Club de Adulto Mayor. ¿Hace cuánto tiempo son integrantes también de este club en el sector de San Gabriel?
1: Hace 3 años que estamos desde que comenzó el club.
3: ¿Desde que se fundó el club?
1: Se fundó.
0: Ya, perfecto. Usted, presidenta, bueno, también preguntarle quién le colocó el nombre también al Club de Adulto Mayor El Otoño. ¿Por qué le colocaron El Otoño?
3: Fue en grupo, en un día en una reunión grupal. ¿Ya? Alguien surgió y dio la idea del otoño.
0: Ya, ¿hizo alguna referencia quizás? Porque en otoño, bueno, es una época del año bastante característica también, las hojas caen de los árboles, también después viene el verano, o sea, otoño-invierno, digamos, entonces es una época bastante importante también para la naturaleza y uno mismo también que es parte de.
3: Yo creo también el otoño es como más lento, es más lleno de colores, color tierra.
0: Claro.
3: Y ya nosotros hemos vivido otra experiencia, entonces yo creo que va muy ad hoc a las experiencias que estamos viviendo. La tranquilidad, la paz, todas esas cosas.
0: No, excelente. ¿Y cuántos son los socios del Club de Adulto Mayor?
3: Aproximadamente 25.
0: 25 socios. ¿Se reúnen todas las semanas o semana por media? ¿Cómo es un poco
3: toda la semana, invierno, verano, primavera, todo. Cualquier época.
1: Somos fanáticos.
0: No, excelente. Y aparte de la cueca, ¿cierto? Me imagino también que hacen otros talleres, los visitan también quizás monitores.
3: Degustación de cosas ricas.
0: Degustación, aparte de.
1: Y de repente bailamos también. Sí,
3: no. Hacemos paseos. Se cuentan experiencias. Yo creo que es un grupo que ha vivido mucho y hay muchas experiencias lindas.
0: Claro que sí. Sí, cada persona, cada socio es una experiencia, un mundo que se junta con otros, ¿cierto? Y se reúnen, digamos, en base a un temario, digamos, a realizar algunos talleres, digamos, y cuestiones propias también de.
1: Y si a alguien le pasa algo, también estamos ahí con ellos y tratamos de apoyarnos entre todos los que estamos. Entonces, es un lindo, muy lindo grupo, que toda la gente que va a visitarnos quedan encantado porque dice que no hay otro como el grupo, no es porque yo pertenezca a ese grupo, pero toda la gente que va quedan encantados porque nunca hay un problema de alguien, que alguien se enojó, que alguien dijo algo, claro. Nada, cero. Ahí se va a pasar bien, se dejan los problemas en casa y lo disfrutamos al máximo el día que nos juntamos.
0: No, excelente. Y ahora, San Gabriel, porque estamos abarcando toda la provincia, la región también, y Chile también, claro, por nuestra señal online. ¿Dónde, más o menos, qué sectores son los que colindan con San Gabriel?
3: Una de las cosas que colinda con San Gabriel es la empresa ENAP.
0: Ya.
3: Eso es el punto de referencia que nosotros tenemos.
0: Ya.
3: Después viene La Guada, Yoyinco,
1: Huimeo.
3: Bodega.
0: Zona, sería ya zona norponiente de la comuna.
3: Sí, de la carretera.
0: Sí, hacia Cinco Sur hacia el norte, sí, claro. Norponiente.
2: Hacia el Rincón de Achigüeno.
1: Rincón de Achigüeno.
0: No, perfecto. Ahora, siempre ustedes se han dedicado a los bailarines, los campeones ya de cueca comunal. ¿Siempre han participado quizás en otras competencias, en otras agrupaciones, en otras comunas?
1: No, en bailar no. En competencia, primera vez.
0: Ya.
2: Yo segunda vez que participo en una competencia. Allá en Santiago, en mi trabajo, participé y gané en Lampa, saqué el primer lugar.
0: Ya.
2: Y ahí nos fuimos a Osorno a competir. Bueno, ahí pasamos la primera ronda nomás, pero ya después había unos competidores muy, muy, muy buenos, así que...
0: Se podría decir que fue una competencia nacional, de carácter nacional.
2: Sí, a nivel de municipalidades.
0: Claro, ya.
2: Entonces, todos los años se hace y la pareja ganadora hace el evento después en septiembre.
0: Ah, perfecto. Claro, de esa región metropolitana, ¿cierto? Sí, ir a Osorno, harto sacrificio también.
2: Sí, sí, bueno, esto, el traslado corresponde al municipio.
0: Claro, claro.
2: No da todo el traslado, el viático y todo. Así que,
0: ¿eso fue hace mucho tiempo?
2: Sí, ya hacen más o menos como 10 años, más o menos.
0: Ya, pero lo importante es que ya maneja un poco lo que es la competencia. Siempre es un tema, y aquí como es un tema de conversación, no sé si era para lamentar o no, porque ya son ganadores al participar, sí, y eso va también para tantas otras parejas de tantos clubes de adulto, sí, mayor de la comuna que participaron. Pero también... en esta instancia también se van destacando unos bailarines por sobre otros, ya sea por técnica, por esfuerzo. No es que no sé si el jurado valorará el esfuerzo, pero esforzarse, por cierto, para poder participar, por tener la indumentaria también propia, uh-huh, y también la técnica también creo que es importante.
2: Sí, de todas maneras los jurados se fijan en muchas cosas, en la vestimenta, el corte de pelo, por dar un ejemplo. La coordinación,
0: claro,
2: y la comunicación que hay con la pareja y la prestancia. No hay que entrar tímido a la pista, sino que hay que demostrar que uno está ahí y que se haga notar.
0: Que es una conquista finalmente la cueca. Claro, porque la cueca es una sola, pero se baila también de acuerdo a la región o a la zona también donde uno viva. Por eso
2: al lugar geográfico.
0: Claro, al lugar geográfico. Nosotros somos del Maule, ¿cierto? Y se baila, en lugares también la cueca en campesina. Hay muchas personas que les gusta bailar la cueca campesina.
2: Es muy bonita.
0: Claro, con la ojota, con chalito, a patita pelada, ¿no más, cierto? Con harto zapateo ahí en la tierra nomás, ni siquiera zapateo, patita pela, pero es parte de... Ahora, en esta competencia se viene a nivel provincial ahora.
2: Exactamente.
0: Participa, nosotros el año pasado llevamos también, reproducimos en forma en vivo lo que era la competencia, digamos, a nivel provincial. Y veíamos que comunas de Retiro, Parral, Linares, Hierbas Buenas, toda la provincia, digamos, las 7 comunas de la provincia participaron también. Entonces, ¿qué se esperan ustedes? Quizás la pregunta es bastante lógica, ganar, ¿cierto? Pero también es un bonito también momento de encuentro con otros bailarines, campeones también de sus propias comunas.
2: Exactamente, sí, para nosotros es importante también dejar bien puesta la comuna de Longaví en el provincial.
0: Claro.
2: Pero vamos con todo el ánimo y toda la fuerza para lograr algún lugar. Pero también es cierto que uno no va, en cierto modo, a ganar, sino que a competir y conocer otras personas Y eso es importante para,
0: claro,
2: para nosotros como adultos mayores.
0: Claro, porque, porque
2: o personas adultas.
0: Claro, porque son todos los van a ir parejas ganadoras de sus propios, como ustedes, claro, campeones comunales. Entonces, y bueno, y me imagino yo con las barras también, las barras le colocan,
3: sí,
0: todo su,
3: claro,
0: toda la cosa, digamos, el aplauso,
1: bueno, eso también, eso nos ayudó bastante, porque la barra de nosotros que llevamos era muy bulliciosa. Llevaron hasta las pancartas, era como el grupo que estaba más prendido durante la competencia, entonces yo creo que también nos ayudó bastante eso.
0: ¿Qué se acuerda? Bueno, aparte usted nombró la bubucela, pero ¿qué otras cosas, instrumentos también? Porque es importante, increíble, ¿eh? Pero que sirva también para tantos otros auditores o televidentes que van a ir también a provincial, claro, que son de acá de la comuna, y dices, ¿sabes qué? Ah, bubucela, llevemos bubucela. Claro. Porque quizás, no sé, qué es lo que, si habrá alguna prohibición de no sé, de llevar algún instrumento, bombo, quizás como en el estadio, no sé.
2: No, ¿no? Hasta el momento no hemos sabido nada de que se prohíba algo, sino que lo importante es que la barra se motive también.
0: Y motiva a los bailarines.
2: Sí, claro. Nos da ánimo, una motivación excepcional.
0: Claro que sí. Sí, ¿no? La importancia también de la compañía, de los integrantes también del club. Ahora bien, y de la comuna, pues si no es tan solo, usted no representa solo a su club de adulto mayor, sino
1: ahora
0: que representan toda la comuna.
1: Ahora representamos algo más grande.
0: Así es, claro.
1: Sí, pues sí, eso sí. Tenemos que enfocarnos a eso, que nos estamos enfocando a representar mucha gente de
0: así
1: acá.
0: Así es, claro, y a lo mejor a tanto, bueno, a la comuna, pero también a este segmento, ¿cierto? Uh-huh. De edades también, ¿cierto? De personas mayores.
2: Sí.
0: En esa misma línea, importante también destacar o preguntar, ¿cierto? Las edades de cada uno. Uh-huh. Para que tantas otras personas mayores que están escuchando la radio lo van a encontrar después de esta entrevista y a lo mejor no participan en club de adulto mayor en su comuna o en el país, digamos, en cualquier ciudad, pues dicen, ¿saben qué? Yo tengo la idea, vi esta entrevista, me gustó y voy a participar, voy a buscar en mi sector, en mi junta de vecinos, por ahí voy a preguntar qué, si hay o en mi comuna, si hay club de adulto mayor para integrarme. Sus edades.
2: Yo tengo 67 años. Bueno,
0: 67.
2: Ahora, el 5 de septiembre me voy a los 68.
0: Ya, muy bien.
2: Así que, pero me
0: siento, en septiembre.
2: En septiembre, sí. El 5.
0: Ah, el 5 de septiembre. Entonces, que, todo el mes celebrando.
1: Sí, celebramos todo el mes.
2: Sería un lindo regalo de cumpleaños si obtuviéramos algún lugar en la competencia del provincial. Sería
0: un lindo
2: regalo.
0: Mire qué bien. La señora Florencia.
3: 73.
0: Sí. ¿Primera vez que usted es presidenta del club?
3: Yo de profesión soy educadora de párvulo.
0: Ah, mire qué bien.
3: Y toda mi vida trabajé en Santiago. Cuando ya vino el periodo de pensionarse, me vine a Linares.
0: Ya.
3: Y sí, nunca se me pasó por la mente ser presidenta de un club, nunca.
0: Claro.
3: Son cosas que han ido surgiendo a raíz del, bueno, la vida. Uno toma...

0: Hay varios matrimonios. Entonces, hemos, aparte de ser amigos, hemos aprendido a encontrar cosas que nos llenan, claro, que nos han llenado la vida, que nos hacen disfrutar. Una de las cosas es la amistad. Eso es una de las cosas grandes. Y no sentirse solo. Claro. Y saber que hay otro que puede contar con él.
1: Claro. Mire qué importancia, ¿eh? Qué importante todo lo que nos va comentando. Ahora bien, ¿son buenos para los paseos?
0: Sí, nos gustan.
2: Nos gustan.
1: ¿Y su edad?
2: Yo 64.
1: 64 años, sí. ¿Han salido fuera de la comuna, de la región? Porque también hay, hoy en día también hay hartas, hay estos programas también, ¿cierto? Los mismos municipios van articulando convenios con otros, con otras comunas también. Sí. Entonces, o estamentos de gobierno, ¿cierto? Para que Cernatur también, tema de Senama, ayuda bastante. Sí.
0: Por Senama y Cernatur fuimos al lago Vichuquén por 3 días. Ahora 2 años atrás.
1: Ya.
0: Y ahora nos estancamos el año pasado porque teníamos un socio muy enfermo. Así que nos dedicamos un poco a acompañar a la familia. Así que no salimos mucho.
1: Ya.
0: Pero ahora queremos, bueno, nuestro sueño es ir a la Isla de Pascua.
1: A Isla de Pascua, mire qué bien.
3: Soñar no cuesta nada.
0: Así que los sueños son gratis.
1: Claro,
2: Isla de Pascua. Un datito para la municipalidad, a ver si nos pueden.
1: Y claro, a ir al Sao Sao, o sea, a bailar pascuense. A bailar pascuense de la cueca, ¿cierto?
2: Claro,
1: saltar al pascuense.
2: De todas maneras, ¿no? Pues.
1: Mire qué bien, interesante, ¿eh? Interesante. Sí. Ahí vamos a pedir también que nos lleven a nosotros.
2: No. Porque no, si no caen en la micro.
1: No, es que en el avión.
2: Ah, verdad, que en el avión.
1: Es que en el avión para allá.
0: ¿Verdad? Sí. Yo creo que cuando uno sueña se pueden hacer realidad.
1: Y claro, es que claro.
2: Pero sí.
1: Así es.
3: Los sueños se hacen realidad en algunos momentos.
1: Claro,
3: y eso es importante.
1: Y llama también la atención que muchos. Digamos que, bueno, es un tema también, digamos, de por la historia, ¿cierto? A través de la historia. La gente hoy en día, el chileno, prefiere más, le sale más conveniente salir fuera del país, porque hay paquetes turísticos, ¿cierto? Sí. Con todo, con el tema de avión, también con hotelería, hospedaje y todo, en rutas, ¿cierto? Entonces, más que conocer y disfrutar también las riquezas de nuestro país, y es por muchos factores también, ¿ah? No es, es un tema que es muy caro, digamos, acá el turismo en nuestro país, para que sirva el de Pascua. Una vez, de hecho, alguien fue para allá y dice, oye, con esto voy dos veces a Río de Janeiro, digamos, a Brasil. Entonces, pero bueno, ojalá que vaya cambiando todo lo que es ese paradigma de pensar solamente en lucro, ¿cierto? En plata, que se va a bajar un poco los costos también del turismo en nuestro país. Sí. ¿Eh? Hay tanta riqueza.
3: Hay partes muy bonitas, muy hermosas, turísticas, que uno, por como dice usted, por razones económicas no se puede viajar.
1: Claro.
3: Pero sería importante que tuviera un poco más barato, por así decirlo, los pasajes o los viajes.
0: Las mismas estadías yo las encuentro caras, los hoteles, las posadas son caras, la comida. Comparada con otros países que dicen que tú buscas y encuentras cosas mucho más baratas.
1: Claro, claro. Bueno, ahí en algún, ojalá que nos estén escuchando, no sé, todos. Y colocar, bueno, hacer referencia también a este, colocar el énfasis también en el tema del encarecimiento también de los puntos turísticos también en nuestro país. Sí. Ahora, con relación a la cueca, a la competencia, a la provincial, ¿hay fechas para ello? ¿Dónde se va a realizar?
3: El día 28 de este mes.
1: ¿Ya? 28 de agosto.
3: Sí, 28 de agosto en San Javier.
1: En San Javier.
3: Sí, ahí va a ser el provincial.
2: A las 2 de la tarde.
3: A las 2 de la tarde, 14 horas.
1: Ya. Mire qué importante, así que San Javier, me imagino también que va a participar.
3: Yo creo que sí.
0: Claro, son 8 comunas.
1: 8 comunas, ya, sí. Entonces va a participar.
3: Sí, por supuesto.
1: Sí. La invitación siempre va a ser a que. Bueno. Preguntarle cómo van a viajar para allá, si hay buses, quiénes, y me imagino también la invitación para otros personas.
0: Tenemos
1: de la comuna.
0: Tenemos que coordinarlo, porque ¿ya? La verdad es que recién antes de ayer llegó la noticia de que era el 28,
1: ¿ya?
0: Y ahora tenemos que saber cómo nos vamos a trasladar, qué facilidades va a dar la municipalidad, ¿ya? Quiénes van a poder ir, no sabemos si el sitio donde vamos va a poder ir toda la barra, no sabemos.
1: Claro.
0: Tenemos que entrar en detalles, pero en principio es eso.
1: Ya. Y ustedes como, claro, porque importante el detalle, o sea,

0: es muy importantísimo, porque todo el mundo, me imagino que todos los socios del club van a querer ir también, ¿cierto? Sí. Y la comunidad y todo el Longaví también.
1: Invitado a todos los adultos mayores que nos quieran acompañar, igual si se puede.
0: ¿Qué lo sería más, lo más óptimo? Si aquí en Pedí no hay engaño, ¿cierto?
1: Sí,
0: ¿lo más óptimo que sería? ¿Un bus, dos buses?
2: Un bus, por lo menos.
0: Como mínimo,
2: ¿cierto? Claro, acompañarnos.
0: Un bus grande, digamos, 45 personas, 40 personas.
2: Una cosa así.
1: Porque más que seguro que va a querer alguien ir de la municipalidad también. Bueno, nuestro alcalde nos dijo que no iba a ir a apoyar, así que estamos esperando que nos apoye.
0: O los mismos integrantes del club también, ¿también? O sea, los mismos hijos, nietos,
1: sí,
0: también.
1: Pues, claro. Sí, estaban todos allá. Entonces, igual son más de lo que nosotros somos. Entonces,
0: claro.
1: Y mucha gente que conoce a la señora Florencia, sí, del adulto mayor, que quisiera ir a lo mejor, claro, que también nos apoyaron.
0: La Unión Comunal de Adultos Mayores es bastante, bueno, sí, siempre ha sido activa, digamos, ¿ah? Y eso es destacable. Usted como presidenta, ¿cómo su impresión respecto a la organización y a la activación también de tantas, digamos, de todas las directivas de los clubes?
3: Sí, hay un trabajo de cobertura hacia los clubes, de aprender muchas cosas. Porque uno en esto, si tú me preguntas si alguna vez yo pensé que iba a llegar a hacer esto, no, porque no tengo idea cómo se hacía el papeleo, cómo se avanza, cómo eran los proyectos, todo eso uno lo va aprendiendo en el caminar y lo aprende justo ahí en la UCAM, que es la Unión Comunal de Adultos Mayores. Ahí a uno le enseñan, ahí uno tiene, puede plantear también las inquietudes que tienen los clubes.
0: Claro.
3: De hecho, por ejemplo, la otra vez incendió una familia, unos adultos mayores, y la UCAM ayudó todos a esos adultos mayores.
0: Y claro, y aparte que en nuestro país tiene la particularidad, bueno, Argentina también va para allá, digamos, pero en mayor tiempo que nosotros, digamos, la pirámide, digamos, de se ha invertido, ya eso lo conocemos hace bastantes años, ¿cierto? Más de 10 años atrás, donde Chile va envejeciendo, sí, y pocos nacimientos, y eso ya lo venimos conociendo desde hace 10 años atrás, digamos. Entonces, y obviamente todas las políticas públicas han ido cambiando, y cambiaron, y han ido cambiando más, y ojalá que cambien, todo enfocado también a las personas mayores. Inclusive hasta el concepto también de personas, el concepto de personas adultas mayores cambió también, ¿no? O sea, claro, personas mayores.
2: Exactamente.
3: Y de hecho el próximo año, en junio, entra una ley en vigencia que va a demostrar todos los derechos que tienen los adultos mayores. Mira, lo cual es súper importante, porque hay muchas cosas que uno desconoce como adulto, claro, mayor. El trato, la preferencia, muchas cosas.
2: Estamos muy desprotegidos, en cierto modo.
0: Claro.
2: Como adultos mayores somos, en cierto modo, como, no tanto el olvido, pero siempre como ya pasaron una época, unos años, entonces como que vamos quedando de lado un poco. Por eso es importante que nosotros pertenecer a un grupo de adultos mayores,
0: claro,
2: o de gente mayor, para integrarnos más e invitar a todas aquellas personas mayores que se encuentran solos o solas, integrarse a su grupo de cada sector, porque realmente es muy importante y uno se entiende muy bien con las otras demás personas y se lleva un buen ambiente.
0: Claro, y se comparte, se sociabiliza, se comparte vida, un quizás algo para degustar, también algún taller. Así que hay tantas cosas positivas también en la integración, digamos, de personas mayores en los propios sectores donde
3: no, y habitan. Lo otro que vamos a empezar a hacer es integrar de adultos jóvenes, digamos, ¿ya? Los hijos de los mismos...
0: Como socios
3: cooperadores. Claro. Y ya tenemos ya los hijos que nos cooperan con la tecnología.
0: ¡Ah,
3: ¿no?
0: Excelente!
3: Entonces eso hace que ellos puedan ser socios cooperadores nuestros.
0: Así es. No, claro, es una buena instancia también para ser parte, integrar a la familia, ser parte también, motivarse, o como un acto de motivación también para los mismos, sus abuelitos, sus abuelitas, y también en algo tan importante como es la tecnología, ¿eh?
3: Sí.
0: Así es, y como es la tecnología está algo tan importante, ¿cierto? En esta época del cual estamos viviendo, también la indumentaria, las formas de caracterización, digamos, y si saben que nosotros somos personas mayores, en nuestro club tiene una vestimenta especial y ustedes andan con sus chapitas y también con su credencial, ¿cierto? Y también con sus buzos. Digamos, propios del club, ¿eh? Con colores también propios elegidos por ustedes y con la propia confeccionista también, que vamos a aprovechar. Hice toda una...
3: Una cadena,
0: claro, y no, pero hice toda una preparación, digamos, para hablar también y preguntarle que usted es confeccionista, sí, claro, ¿cierto? Usted sí, pues, hizo todos esos trabajos, sí, de los cuales están utilizando ahora.
1: Sí, por supuesto, y bueno... fue una idea de la señora Florencia de postular a la vestimenta, porque en realidad cuando veníamos a los desfiles, siempre andaba cada uno con su ropa, y entonces no, y ahí ya optaron por hacernos hicimos un proyecto en realidad.
0: Ya.
1: Y nos resultó y nos quedó súper bien.
0: ¿Y los colores lo eligieron ustedes? Es un azul marino con un verde.
3: En una reunión, ¿ya? Ella llevó como tres opciones y
0: ya.
3: Se votó por la opción que cada uno quería.
0: No, excelente. Ahora, la importancia también de distinguirse, ¿cierto? Ya mismo usted bien hacía referencia a los desfiles, ¿ah? De un propio, así como el estandarte de cada club, sí, también sí, con algo propio, también con íconos propios, ¿cierto? La vestimenta.
1: Sí, es súper importante porque donde uno vaya a ver que ahora vinimos con nuestra vestimenta, entonces todos van a saber dónde somos y quiénes somos.
3: Claro.
0: Mire qué bien. Me imagino que el estandarte se lo van a llevar consigo, ¿cierto? Sí. Para el 28 de agosto a San Javier. Y todas las bobuselas, los globos, los pitos todo, ¿cierto? La compañía de toda una comuna.
1: Sí, ojalá, ¿cierto?, que fuera toda la comuna.
0: Así
1: sería,
0: es.
1: Bonito que fuera toda la comuna a apoyar,
0: a gritar, a alentar,
1: apoyar Longaví, cosa que se todos sepan.
0: Claro.
1: ¿Dónde queda?
0: Me imagino el ruido que va a ser en lugar específico en San Javier. ¿Dónde?
3: No nos han dicho, pero me imagino que es el teatro.
0: Ya. O quizá un gimnasio.
3: Ojalá fuera un gimnasio donde hubiese más capacidad.
0: Claro, por la capacidad también de.
2: Yo creo que va a ser más en un gimnasio que en el teatro.
0: Sí, lo importante es que vaya harta gente y griten alto. Me imagino el ruido, que el año pasado estábamos en vivo nosotros sacando todo lo que es el campeonato y el ruido que había, pero era fenomenal también, porque era alentar también a sus propios clubes.
2: Sí, por supuesto, sí, eso es importante, todo el apoyo que uno requiere y se manifiesta así a través de las personas que nos apoyan.
0: Claro
2: que entonces
0: sí.
2: Uno se siente bastante tranquilo en cierto modo, porque igual esto competencia provoca un poco de nerviosismo, si igual el estómago
0: empieza... eso iba a preguntar, porque ya segunda ocasión de competencia también, pero también siempre hay esa cosa de apretar la guata.
2: Exactamente, sí, se produce, yo creo que a todo nivel se da un poco de nerviosismo.
3: Bueno, yo he escuchado a grandes artistas que dicen que llevan 30, 40 años de carrera y si no, igual se ponen nerviosos antes de salir a
0: y creo actuar. Que dicen que es esencial eso.
1: Es que la competencia es diferente, porque cuando hemos bailado en muchas partes que nos han invitado a otros grupos de adultos mayores a bailar a su club, hemos bailado aquí en la municipalidad, hemos bailado bastante, mucho tiempo. Pero el competir, yo creo que para mí, no, nunca me lo imaginaba que me iba a poner tan nerviosa.
0: Sí, porque es como más frío todo, ¿eh? Porque no sé, va a ser la primera pareja nomás y baila y el jurado está sentadito nomás y todo, y el, bueno, la barra alentando, pero la pareja tiene que frío, digamos, o sea,
1: claro, no equivocarse,
0: claro, por eso que va como va externa, digamos, a todo lo que es el público, digamos.
2: Hay que estar bastante concentrado.
1: Concentrado.
2: Y aparte de ya el baile en sí, estar atento a la música también.
0: Y
2: porque
0: claro,
2: si uno se adelanta mucho en las vueltas,
0: claro,
2: también es un punto de.
0: Así es, me imagino que tantos otras parejas, digamos, campeones de sus propias comunas, Retiro, Parral, Linares, San Javier, Yerbabuena, estarán escuchando también ahora o se van a encontrar con esto y decir, es la misma sensación que nosotros tenemos,
1: sí,
0: ¿eh? Es la misma sensación. Y es bonito también, nosotros como medio de comunicación, agradecemos enormemente que ustedes hayan venido hoy día. A conversar, a contar también de su club de adulto mayor El Otoño, también ustedes actuales campeones comunales de Cueca. Y más que, bueno, más que, digamos, de como una cuestión de competencia, lo conversamos fuera del micrófono, de que ya tantas otras parejas que participaron y lamentablemente no lograron ir avanzando. Bueno, también son ganadores también al dedicar un tiempo.
2: Por supuesto,
0: y creo que también siempre agradecer también a tanto talento, a tanta fuerza de cada uno de ellos también para querer
3: en
0: competir.
3: En este momento, en esta competencia, habían 12 parejas.
0: 12 parejas.
3: Claro, 12 parejas.
0: Claro. Así que imagínense, todos representando sus propios clubes.
3: Claro.
0: Y San Gabriel, el Club de Adulto Mayor, el otoño de San Gabriel. ¿Cierto? Son los flamantes campeones comunales.
3: Sí. Te voy a contar una anécdota. El año pasado él trabajaba en Santiago,
0: ¿ya?
3: Don Andrés. Entonces no nos pudimos inscribir. Y Janet me dice: pero el próximo año vamos a ser campeones.
0: Ya
3: le digo yo, sí, vamos a ser campeones.
0: Y fue como lo decretaron.
1: Lo decretamos. Hay que decretarlo.
0: Así es.
3: Entonces sí. Ahora vamos a decretar que sí vamos a ser campeones provinciales.
0: Claro. Perfecto. Y yo voy a decretar también que vamos a ser el medio de comunicación que van a venir nuevamente a darnos la primicia.
1: La primicia, por supuesto.
0: No, y vamos a sacarlo, sin duda lo vamos a sacar, yo creo que en vivo. En el horario también de que se estén realizando la competencia.
1: Qué bueno, qué bueno.
0: Porque al menos así lo hicimos el año pasado también, nos entramos al link de ellos bastante, la productora, digamos, el municipio, ¿cierto? Organizador, entregó el link y todo para poder reproducir también en diferentes comunas.
1: Claro,
0: así es. Agradecido enormemente sus últimas palabras entonces para quizás a su familia, para el resto de los socios también que deben estar escuchando la radio a esta hora.
2: Bueno, agradecer a toda la comunidad en este caso que nos apoye, y obviamente la parte familiar también un pie fundamental de apoyo, así que bueno, lo vamos a hacer lo mejor posible, y con solo hecho de tener algún lugar ya sería importante, y si no, bueno, también es importante porque nos atrevemos a representar y a bailar nuestro baile nacional, que no todos les gusta bailar porque les da vergüenza, más que nada.
0: Claro.
2: Sobre todo a las autoridades, que les cuesta un mundo bailar, que ellos serían como los guías, digamos, si supieran salir adelante con respecto al baile.
0: Así es. Doña Janet.
1: Bueno, sí, incentivar a todos los adultos mayores que nos acompañen a nuestra competencia, y lo vamos a hacer lo mejor posible, y ojalá traigamos de nuevo nuestro primer lugar.
0: Pero, claro que sí.
1: Ojalá.
0: Muy bien, y por último le damos un minutito también para a la señora presidenta, Florencia Cereceda Valdés.
3: Bueno, agradecer a usted y a la radio lo que hoy día hemos estado conversando, y ojalá seamos campeones y podamos volver a estar en este lugar en otro día cercano.
0: Así es, y me lleva todos esos saludos, nuestro agradecimiento también para el resto de los socios también, a toda la directiva, encabezada por cierto por usted, señora Florencia, y que sigan manteniéndose activos también en el centro del Club de Adulto Mayor, y contando también con nuestro medio de comunicación para poder promocionar, difundir también todas las bonitas acciones que ustedes vayan realizando, y que están realizando.
3: Por bueno, y también invitarlos a ustedes para que conozcan, vayan un día a nuestra reunión y puedan transmitir lo que se hace en un club.
0: Así es, muy bien, pues muchísimas gracias por su venida a los estudios de Más Radio TV.
1: Muchas gracias por la invitación.
2: Gracias por la invitación.
0: Al programa Sentido Común. Muchísimas gracias.
1: Muchas gracias.

0: 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Más Radio, la cadena del Maule Sur, indica la hora. Son las 15 horas, 41 minutos.
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0: 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Más Radio, la cadena del Maule Sur, indica la hora. 16 horas en punto. 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
6: Y me pareció ver y escuchar también unos fuertes truenos a esta hora de la tarde. Claro, mucho, bastantes truenos. Bueno, y una cuestión que estaba anticipada. Nosotros estábamos entretenidos, despidiéndonos, conversando también, haciendo lo que fue la previa en principio, valga la redundancia, luego ya la conversación con nuestros invitados en esta jornada, ¿cierto? Doña Janet Vera Zambrano y don Andrés Vicencio González, actuales campeones de cueca de la comuna de Longaví, categoría mayores, y que están ansiosos de que llegue el provincial, así es, de cueca, de personas mayores, prontamente en este mes, ¿eh? Así es, y que en la comuna de San Javier, así que vamos a estar al pendiente de todo ello, y por cierto llevándole todo lo que son los pormenores y la linda experiencia también de poder participar, de poder representar también a las comunas. Yo creo que, sin ser tan localista ni mucho menos, pero todas las comunas de la provincia están en la misma onda, pues en la misma línea, ¿cierto? Motivadas, contentas, ansiosas también a los campeones de cada comuna, de Retiro, de Parral, de Linares, San Javier, Yerbas Buenas, que van a estar compartiendo. Yo creo que no es como mucho, ¿cierto? No, compartir nuestro baile nacional. Yo creo que hay que mirarlo de ese lado, digamos. Porque llamarlo como competencia suena como... claro, porque lamentablemente es una cuestión de como un paradigma, ¿cierto? Porque desde chico nos van enseñando, ¿cierto? Todo apunta a competir, a ser mejor que el otro, a sacarse mejor nota que el compañero, de ser mejor que el hermano mayor, y una serie de cuestiones que finalmente van creando también prejuicios y también juicios que no corresponden también en su momento. Así que el ser humano, más que actuar como en competencia, con esa mentalidad de competencia, yo creo que hay que enseñar más a, y así lo están agarrando de esa línea, ¿cierto? Las nuevas generaciones, a ser más humano, a la humanidad, a tener sentido de humanidad, a ser solidario, a compartir más que competir. Así que, y ellos están bastante contentos y tienen las capacidades también, si no es que no sepan, porque por lo mismo avanzaron también a un nivel más que otro, ¿cierto? Porque tienen las capacidades también, bailan la cueca, la sienten también y tienen, y dan con los pasos que pide también lo que es la cueca, ¿cierto? La cueca de competencia, sabiendo que también hay muchas cuecas, igual la cueca es una sola, pero se baila de acuerdo al lugar geográfico también del que uno habite. Entonces, la cueca de competencia va a ser lo que va a poder sobresalir, ¿cierto? Y lo que se va a destacar también en este campeonato provincial, y del cual doña Janet y don Andrés son nuestros flamantes ganadores comunales, y van a ir a participar al provincial en San Javier, ¿eh? También saludamos y nos despedimos de muy buena forma, ¿cierto?, de doña Florencia Cereceda Valdés, la presidenta del Club de Adulto Mayor El Otoño, así es, del sector de San Gabriel. Nosotros vamos, le sacamos harta fotografía, ¿eh? Que una sesión de fotos, y esta cosa fue acá en los estudios, salimos por la tele, por la televisión, también por las frecuencias de la 106.1 y la 99.9, pero también sesión de fotos, ¿eh? Así que muy pronto vamos a quedarnos con todo lo que es la subida, ¿cierto? De todas las que son las imágenes.
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6: Nosotros seguimos acompañándoles con más música e informaciones en sentido común. Nos quedamos con Ciencio a esta hora.

0: Continuamos acompañándoles. Ahí estábamos escuchando a Ciencio a esta hora de la tarde, 4:13. 4:13 en vivo y en directo, saludando también a quienes nos sintonizan a través de la señal online en cualquier punto de Chile y en el extranjero por la www.masanradiotv.cl.
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0: Muere sorpresivamente querida actriz, una querida actriz entonces de la televisión que ocultó delicada enfermedad. Así es, el mundo del espectáculo se viste de luto tras la muerte de una querida figura de la televisión y del cual les vamos a comentar, durante los últimos minutos, así es, de este jueves 13 de agosto, hoy 13 de agosto, se confirmó la muerte de una querida actriz de la televisión. La noticia ha sacudido al mundo del espectáculo y a los fanáticos de la intérprete, más que aún al revelarse, ¿cierto?, que durante meses luchó contra un delicado diagnóstico en total secreto. Lo anterior nos referimos a la famosa actriz hispano-venezolana Consuelo Chelo Rodríguez, quien este jueves 13 de agosto murió a los 84 años. La pérdida fue confirmada por la periodista Simón Villamizar a través de sus redes sociales. Debemos también señalar que tras confirmarse recientemente la muerte de Chelo Rodríguez, comenzaron a conocerse nuevos antecedentes sobre el estado de salud que enfrentaba, ¿cierto?, lo que es la intérprete antes de su fallecimiento. De acuerdo con el medio venezolano Meridiano, la actriz habría sido diagnosticada con esclerosis lateral amiotrófica, ELA en sus siglas, una enfermedad que afecta a las neuronas encargadas de controlar el movimiento de los músculos voluntarios. A esto se suma un antecedente, ¿cierto?, que la propia Rodríguez había compartido públicamente hace meses antes. Según el periódico de Monagas, en marzo, ¿cierto?, la intérprete contó que se encontraba enfrentando un tratamiento contra el cáncer. Ha empezado la lluvia, así es, en la comuna, en la parte urbana, así es, de nuestra comuna, a esta hora cuando son las 4:15. Nosotros nos quedamos en compañía de la música del artista urbano, ¿cierto?, que nos vino a visitar hace algún tiempo atrás, hace semanas, en sentido común. Desde la ciudad de Linares nos quedamos con Papi Maldi y también con Versa en sentido común.

Don Omar Tabú, así es, a esta hora, escuchando un clásico de lo que es la música, a esta hora, 4 de la tarde con 23 minutos. Saludamos también a quienes se han ido incorporando también a la frecuencia de la 99.9 y la 106.1, también por la televisión, el canal 3.1 en alta definición, 76 análogo por la www.masradiotv.cl, la señal para todo Chile y el mundo. Tres lunas. Comentarles que hay un cambio radical en Instagram. Así es, usted usa Instagram, esta aplicación que se ha quedado, que, bueno, que ha traído hartas noticias también hace bastante tiempo. Y cada vez se va actualizando, pero en este caso hay un cambio radical. ¿Por qué? Porque la red social modifica uno de sus elementos más visibles tras 10 años. Y así va a lucir de una forma bastante singular. Instagram renovó uno de los elementos más reconocibles de su identidad visual y el cambio no pasó inadvertido entre sus usuarios. La plataforma de Meta actualizó el watermark que aparece en la parte superior de la aplicación, dejando atrás la tipografía cursiva que la acompañó durante cerca de una década. El anuncio fue realizado, ¿cierto?, por Adam Mosseri, jefe de Instagram, quien explicó que la marca necesitaba una actualización después de 10 años sin modificaciones del clásico logo. La idea, según planteó, es avanzar hacia una imagen más limpia y moderna, pero sin perder del todo las referencias al diseño original. Instagram renueva su logo, dicho en otras palabras también, porque este cambio no afecta al icono principal de la aplicación, sino el nombre o al nombre escrito de Instagram que aparece dentro de la plataforma. La nueva versión combina trazos de estilo cursivo con letras más tradicionales en un intento por mantener parte del carácter artesanal de la marca y al mismo tiempo también lo que es simplificar su lectura. Y que finalmente eso es lo que se pretende hacer también. Todas las cuestiones, los avances, ¿cierto?, van con en esa línea de simplificar la vida de las personas, de los usuarios, de los suscriptores también. No, pero especialmente de nosotros que somos suscriptores también, ¿no? Claro. No, pero le debe siempre facilitar también lo que es el encontrar la aplicación, el diseño también, es importante. Bueno, sin embargo, la recepción fue dividida. Apenas comenzó a circular el nuevo diseño, varios usuarios, principalmente de esta aplicación y otras redes sociales, cuestionaron también su legibilidad. Una de las bromas más repetidas, ¿cierto?, apunta a que el nuevo watermark aparece o parece decir Instagram en lugar de Instagram. Bueno, la reacción también dejó ver cierta nostalgia por la versión anterior, que se había convertido en parte importante de la identidad visual de la aplicación desde su último gran rediseño. Para algunos usuarios, la tipografía cursiva antigua era más reconocible y mantenía un estilo propio frente a otras plataformas. Mosseri pareció anticipar que el cambio generaría debate al presentar el nuevo diseño. Invitó a los usuarios a compartir sus opiniones y reacciones, algo que ocurrió rápidamente en redes sociales. La actualización forma parte de los ajustes visuales que Instagram ha realizado durante los últimos años en medio de una evolución constante de su interfaz, funciones y prioridades dentro del ecosistema de Meta. ¿Qué le parece? Así que para que usted, cuando se actualice Instagram, no se sorprenda. Si finalmente esa es nuestra intención también, pues de contarles esta nuevo diseño, ¿cierto? Y que ya hace 10 años no tenía ninguna actualización. Así que

0: ya dese por sabido y por sabida, ¿cierto?, de estos cambios. El color dirá que unas letras pocas mayormente no tienen mayor, digamos, importancia. Y claro, efectivamente está en lo incorrecto porque tienen importancia. La letra es chica frente a cualquier situación, ¿cierto? O que los llame poderosamente la atención a ver cierta cuestión, ¿cierto? Ciertos logos, obviamente que están hechos para eso, ¿cierto? Llaman a la confusión. Así que nosotros, frente a tanta confusión de letras y de colores, nos quedamos con algo más certero, ¿cierto? Fidedigno, como es nuestros espacios publicitario. Espacios son hartos.
1: 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Más Radio, la cadena del Maule Sur, indica la hora. 16:29. 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

4 de la tarde ya con 43 minutos. Continuamos acompañándoles a través de la 99.9 y la 106.1, también por la televisión y nuestra señal online. 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Y también modo

a esta hora que incluye a Valparaíso y la región metropolitana. La meteorología actualizó aviso por tormentas eléctricas hasta este sábado. Así es, la Dirección Meteorológica de Chile, la DMC, actualizó el aviso por probables tormentas eléctricas originadas por una condición de inestabilidad atmosférica. La medida abarca 7 regiones, desde el norte chico hasta el centro sur de nuestro país. Según el reporte, el evento se mantendrá vigente desde este jueves hasta el sábado 15 de agosto por la noche. Además de la actividad eléctrica, se esperan chubascos y vientos moderados a fuertes en distintas comunas, localidades afectadas por el aviso de tormentas eléctricas. El informe prevé tormentas en el interior de Coquimbo y Valparaíso, como con Barbalá, San Felipe y Casablanca. En cambio, comunas costeras como La Serena, Coquimbo, Viña del Mar y Valparaíso registrarán chubascos intermitentes. En la región metropolitana, la inestabilidad con actividad eléctrica afectará principalmente al oriente y sur de Santiago. Por su parte, O'Higgins sumará precipitaciones y tormentas en Rancagua. En el Maule y Ñuble, las ciudades de Talca y Chillán concentrará la inestabilidad eléctrica acompañada de viento hasta 40 km por hora con ráfagas que podrían, ¿cierto?, alcanzar los 50 km por hora. En Biobío, sectores como Concepción y Los Ángeles enfrentarán chubascos, tormentas y vientos intensos cuyas ráfagas alcanzarán los 60 km por hora. ¿Por qué se emite un aviso meteorológico? Bueno, en esta categoría se activa ante fenómenos con gran grado de severidad moderada y potencialmente riesgosos. Por ello, las autoridades recomiendan tomar precauciones al realizar actividades al aire libre. 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Nosotros continuamos acompañándoles con música a esta hora. Nos quedamos en compañía de Carlos Viernes.

0: 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Más Radio, la cadena del Maule Sur, indica la hora. 16:57.
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0: Continuamos acompañándoles a través de la 106.1 y la 99.9. Llueve, son chubascos, así es, ocasionales en nuestra comuna, en la parte urbana, en este preciso momento. 5 de la tarde ya con 9 minutos. Yo le quiero comentar otra información que tiene que ver también con fenómenos bastante extraños para el ciudadano común y silvestre como nosotros. Ciertamente para los profesionales del área no es extraño, porque es una cuestión que se puede es bastante popular, digamos, lo que son estos asteroides que se van acercando, o cuerpos celestes, llámense, ¿cierto? O bien llamados cuerpos celestes, que se acercan también a al planeta Tierra y que finalmente no causan mayor daño, digamos, ¿cierto? Bueno, hay un asteroide que denominado Apophis, que se acercará a la Tierra, claro. ¿Cuándo ocurrirá el fenómeno y por qué lo llaman Dios del Caos? Claro, lo que llama poderosamente la atención es el nombre también que le han otorgado. ¿Quién se lo daría? Ah, bueno, este asteroide 99942 Apophis volverá a captar la atención de científicos y aficionados a la astronomía debido al particular acercamiento que tendrá con la Tierra en los próximos años.
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0: Así es, porque la roca espacial pasará aproximadamente a 31.600 kilómetros de la superficie terrestre, una distancia inferior a la que se separa, ¿cierto?, a la que separa a nuestro planeta de la Luna, e incluso dentro de la zona donde orbitan algunos satélites geoestacionarios. El acercamiento está previsto para el 13 de abril de 2029. Falta, ¿eh? Pero bueno, el dios del caos. Pese a lo cercano del encuentro, las observaciones más recientes descartan, ¿cierto?, que Apophis pueda impactar con la Tierra. Según los cálculos mencionados por Excelsior, la NASA descartó un riesgo de colisión durante al menos los próximos 100 años. Ah, eso quiere decir que durante 100 años podemos vivir tranquilos.
1: Seguiré.
0: ¿Y por qué lo llaman Dios del Caos? Claro, usted se estará formulando la misma pregunta que yo. Y el particular apodo de Apophis tiene su origen en la mitología egipcia. Su nombre está inspirado en Apec, ¿cierto? Una figura asociada a la oscuridad, la destrucción y el caos. Según la tradición, esta deidad, ¿cierto?, era representada como una enorme serpiente que intentaba devorar al sol durante la noche. Sin embargo, era derrotada cada mañana, permitiendo que el astro volviera a aparecer con el amanecer. Así es, de ahí surge la denominación del dios del caos. Dios del caos, aunque el nombre no significa que el asteroide represente actualmente una amenaza para nuestro planeta, pero sí el nombre, el apodo que le han puesto. Este asteroide es de grandes dimensiones, ¿eh? Apophis tiene un diámetro estimado de entre 340 y 370 metros, mientras que su eje más largo podría alcanzar unos 450 metros. Por sus dimensiones, suele ser comparado con la altura de la Torre Eiffel. El asteroide pertenece al grupo de los objetos tipo S y está compuesto principalmente por silicatos y metales como hierro y níquel. Así es, ¿eh? Importante. Bueno, su acercamiento en el 2029 será principalmente una oportunidad para estudiar con mayor detalle este tipo de objetos y mejorar el conocimiento sobre los asteroides cercanos a nuestro querido, cuidado o mal cuidado, ¿cierto?, en algunas zonas, claro, planeta llamado Tierra. 5 de la tarde con 14 minutos. Nosotros nos quedamos con Cali y el Dandy.

5 de la tarde, ya con 27 minutos. Ha pasado rapidísimo el tiempo. Así es como pasa el tiempo. También se pueden aprovechar muchas situaciones. Así es, y al paso del tiempo va avanzando la edad también, pero hay cuestiones que lo que no se debe terminar o acabar son las ganas de poder estudiar. Así es, pues en el caso de Cristian Castro, que terminó su enseñanza media a los 51 años. El estado de salud de su madre sorprendió también a sus fanáticos. Claro, porque a sus 51 años, el cantante mexicano Cristian Castro terminó la enseñanza media, conocida como preparatoria, en el país azteca. Tras 2 años y medio de trabajo en modalidad a distancia, el intérprete de Lloviendo Estrellas culminó esta etapa, que él mismo calificó como un sueño pendiente, en una emotiva ceremonia académica en el Teatro Royal Pedregal de Ciudad de México. El logro del artista fue celebrado en compañía de más de 500 asistentes, entre los que destacó su madre, la actriz Verónica Castro, de 73 años, quien acudió como madrina de la generación para apoyarlo en esta meta personal. Durante la graduación, donde lució toga,

0: y birrete y recibió la medalla al mérito como estudiante destacado. El músico reconoció la satisfacción de haber saldado esta deuda consigo mismo tras décadas de dedicar todos sus esfuerzos a la industria musical. Era un sueño pendiente, dice, me lo debía a mí mismo. Me ganó la música pero por un tiempo, pero quiero estudiar más. Cierre comillas, así expresó el cantante tras recibir su diploma. Lejos de detenerse aquí, el artista confirmó que este es solo el primer paso para continuar sus estudios superiores. Esto no es termina aquí, todavía quiero más. Me gusta la filosofía, la psicología y la historia del arte, mencionó. También adelantó sobre sus intenciones de ingresar a la universidad. La jornada también estuvo marcada por la reaparición pública de Verónica Castro, quien asistió al recinto con apoyo de oxígeno y ciertas dificultades para desplazarse. Imagen que generó inmediata preocupación y comentarios entre los asistentes y en redes sociales. La preocupación responde a los problemas de salud que la comunicadora enfrentó a comienzos del año a raíz de las secuelas graves del accidente que sufrió en el 2004 al caer de un elefante. Pese a los rumores, desde el entorno cercano de la actriz aclararon que el uso de oxígeno es una indicación médica de rutina y que está estable. ¿Qué le parece? Así que ambos llamaron poderosamente la atención, Verónica Castro, ¿cierto?, a sus 73 años, llegada con oxígeno, y también con Cristian Castro, su hijo, quien terminó la educación media a los 51 años de edad. Y con las ganas también, que siempre llama la atención, las ganas también, el empeño por seguir, por avanzar en lo que es la enseñanza y la adquisición, ¿cierto?, de nuevos conocimientos, porque está interesado en la psicología también y en la filosofía. ¿Qué le parece? Cristian Castro entonces logra sacar su cuarto medio, se podría decir en jergas chilenas. Vamos a nuestro espacio publicitario, regresamos.
1: 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Más Radio, la cadena del Maule Sur, indica la hora. 17 horas, 31 minutos.
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0: Escuchando buenos temas musicales en la tarde de a veces lluvia, ciertos chubascos débiles, ocasionales de el día de hoy, jueves 13 de agosto. Saludamos al colega Fernando Salvo, que anda por mojándose, quiere mojarse un poco, dice que no se ha mojado durante tantos días, así que anda esperando en el exterior, ¿cierto? Aquí que le caigan algunos chubascos en su atesta. Deportes Linares, la reacción del entrenador Rodrigo Calule Meléndez con miras al duelo entre Deportes Linares y Osorno. Compromiso pactado para el domingo 16 de agosto. Este domingo 16 de agosto, desde las 4 de la tarde en el estadio Tucapel Bustamante Lastra. Escuchemos al director técnico de Deportes Linares, Rodrigo Calule Meléndez.
1: Profesor Rodrigo Meléndez, buenos días. Una semana ya que ha estado trabajándose para este partido contra Provincial Osorno.
2: Buenas tardes. Sí, la verdad que ya prácticamente a 3 días del partido hemos hecho unos muy buenos días de entrenamiento. Enfocándonos, digamos, en lo que creemos que va a ser el partido. Los muchachos se entrenan bastante bien, se dejan entrenar y llevan a la práctica lo que nosotros tratamos de entregarle. Así que estamos contentos. Todavía nos quedan un par de días para seguir preparando el partido y tratar de llegar, obviamente, en las mejores condiciones.
1: Profesor, hay un antecedente importante del tema de Osorno. Sí, es un equipo que no ha perdido ningún partido. Me imagino que es una motivación importante poder derribar acá en casa a un equipo que ha sido bastante regular dentro del campeonato.
2: Sin duda, qué más motivación que estar en la liguilla del ascenso, obviamente independiente del rival de turno. Yo creo que tenemos toda una tremenda motivación y más, obviamente, Osorno, que es un muy buen equipo. Creo que ha sido dentro de todo el más regular, es por eso que mantiene un invicto de tantas fechas. Así que nosotros vamos, obviamente, a tener que estar muy preparados. Va a ser un partido durísimo. Seguir tratando de hacer lo que por lo general el equipo hace, con nuestra idea, con nuestra manera, nuestra forma, y tomando obviamente muchas precauciones que Osorno, vuelvo a reiterar, es un equipo con muchas variantes, con jugadores muy avezados, así que vamos a tener que estar muy a la altura, muy concentrado y muy preparado para el partido que viene.
3: De equipo con mucha experiencia.
2: Sí, son dos escenarios distintos. Bien dice usted, Trasandino quizás con mucho más ímpetu, un equipo que presionaba bastante, de mucha fricción, de gente bastante joven y que por el momento obviamente no nos hizo ver bien, es una realidad, pero pudimos sacar la tarea adelante. Ahora nos enfrentamos a un Osorno quizás con jugadores más experimentados, más avezados tácticamente, quizás generan, digamos, otro tipo de juego, y vamos a tener que estar preparados. Ha sido el mensaje durante esta semana, que enfrentamos a un equipo con muy buenos jugadores, como dice usted, de experiencia, que juegan muy bien al fútbol, con una mixtura también de algunos jugadores muy jóvenes que son también muy rápidos, y un equipo como bien dicen ustedes, que no ha perdido. Entonces, sin duda, es el equipo más regular del torneo, pero nosotros obviamente sabemos que también tenemos lo nuestro y que hemos ido en alza y hemos ido mejorando cada detalle en los entrenamientos. Así que estamos bien, estamos con mucho optimismo, con muchas ganas, obviamente, muy comprometidos y esperando que llegue el día del partido y llegar muy bien, que va a ser importante.
1: Pero señaló en los Andes, profesor, que esto es paso a paso. ¿Ha podido también conversar y trasuntar eso a los jugadores, de tener la calma en una liguilla que va a ser con mucha fricción y también con el ímpetu y el deseo de poder arrancarse la tabla? Porque es un torneo que es largo, pero de mucho robo de puntos entre uno y otro equipo.
2: Claro. El mensaje desde que nosotros hemos estado al mando de este grupo de jugadores ha sido que hay que ir semana a semana. Yo creo que hay que ir viendo obviamente los rivales de turno, nosotros mejorando en vuelvo a reiterar, en lo que nosotros tratamos de proponer, en lo que nosotros tratamos de hacer, corrigiendo errores siempre, semana a semana, y eso es lo importante, porque hay que ver obviamente también los rivales de turno. Y si bien tuvimos un buen arranque, no nos podemos relajar. Yo siempre le he dicho que este es un equipo de mucho esfuerzo, de mucho sacrificio, un equipo que no nos sobra nada y tenemos que estar siempre con los pies sobre la tierra. Así que ellos lo tienen también muy adoptado, han recibido creo de buena manera el mensaje, así que vamos a tener que doblegar mucho esfuerzo para hacer un buen partido y quedarnos también, ojalá Dios quiera, con un buen resultado.
1: Profesor, ¿algún mensaje para la gente que venga a acompañar este domingo? Todo al estadio se está publicando por ahí, que vengan a las 4 de la tarde este domingo.
2: Siempre, lo he dicho desde un principio, creo que el Depo lo hacemos todo. Obviamente la parte principal, que son los jugadores sin duda, después está la parte dirigencial, cuerpo técnico, ustedes que están siempre cubriendo al equipo y por sobre todo también la gente que nos ha acompañado siempre. Quizás habíamos tenido una merma de público, algunos partidos, producto también quizá de que las cosas no se estaban dando y es normal, pero creo que ahora estamos en una instancia muy importante donde necesitamos que la gente nos acompañe, principalmente a los jugadores, y ellos sin duda van a tratar de retribuir, digamos, todo el cariño al ver, digamos, un marco que les permita a ellos estar muy motivados para el día del partido.
0: Las palabras entonces del director técnico de la Deportes Linares, así es, Rodrigo Calule Meléndez, con miras a lo que es el duelo entre Deportes Linares y Osorno, este compromiso pactado entonces para este domingo 16 de agosto a partir de las 4 de la tarde en el estadio Tucapel Bustamante Lastra. Nosotros continuamos acompañándoles con buena música a esta hora de la tarde. Nos quedamos en compañía de un clásico, Estopa, y su tema llamado Cuando Amanece.

Estopa a esta hora cuando amanece en sentido común, acompañándonos y recordando grandes clásicos, así es, de en lengua española. 5:54 PM, nos quedamos en compañía de Prince Romeo Santos con su tema musical. Ya, vamos a despedirnos. Así es, no aprovechamos también inmediatamente de despedirnos. Nos reencontramos mañana a partir de las 14:02 PM. Luego ya a las 15 nos enlazamos con las 106.1. Ahora hay unos pequeños rayos de sol que ciertamente no van a calentar, lógicamente, pero bueno, es un poco el dinamismo de este fenómeno del cual ya se ha estado alertando, de las tormentas eléctricas, posibles tormentas eléctricas a partir del día de mañana. Así que para todo lo que es la zona centro-sur de nuestro país, pero mayormente también para la zona norte, centro-norte. Así es. Nos vamos y nos reencontramos mañana. Tengan ustedes un excelente regreso a casa. Romeo Santos.

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1: Más Radio, la cadena del Maule Sur, indica la hora. Son las 18 horas, 6 de la tarde, en punto.
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0: 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Más Radio, la cadena del Maule Sur, indica la hora. Son las 18 horas, 6 de la tarde, 56 minutos. ¿Quieres disfrutar del mejor internet y televisión HD del Maule Sur? 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

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Más Radio, la cadena del Maule Sur, indica la hora. 19:28. 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

0: 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Más Radio, la cadena del Maule Sur, indica la hora. 19 horas, 59 minutos.
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